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en Estudio 5, 7 y 18 minutos. 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

0: en Estudio 5, 7 y 27 minutos. 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

en Estudio 5, 7 y 52 minutos. 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

En Estudio 5, las 8 y 12 minutos. 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

en Estudio 5, las 8 y 32 minutos. 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

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Las 8 y 36 minutos. 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

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En Estudio 5, 9 y 1 minuto. 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

Estudio 5. 9:04. 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

en Estudio 5, 9 y 26 minutos. 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
9: En Estudio 5, 9 y 34 minutos. 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
1: En Estudio 5, 9:55. 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

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En Estudio 5, 10 y 2 minutos. 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

en Estudio 5, 10 y 22 minutos. 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

Estudio 5, 10 y 26 minutos. 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

en Estudio 5. 10 y 48 minutos. 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

en Estudio 5. 10 y 51 minutos. 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

en Estudio 5, las 11 y 12 minutos. 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

Estudio 5, las 11 y 16 minutos. 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

en Estudio 5, las 11 y 39 minutos. 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
1: Las 11 y 42 minutos. 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

en Estudio 5. La 1:09. 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

en Estudio 5. La 1:29. 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

Estudio 5. La 1:38. 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

Estudio 5. La 1:51. 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

Estudio 5. 2 y 13 minutos. 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

Estudio 5. 2:37. 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

en Estudio 5. 3:01. 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

en Estudio 5. 3:09. 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

Estudio 5. 3:25. 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

en Estudio 5. 3:44. 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

en Estudio 5. 3:54. 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

en Estudio 5. Las 4 y 8 minutos. 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
1: Con ustedes, Natalia Jiménez.
2: Gracias. Hola, Leo.
1: La belleza
2: de
1: España y

Estudio 5, las 4:31. 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

en Estudio 5. Las 4 y 39 minutos. 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

Estudio 5, las 4:54 minutos. 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

en Estudio 5. 5 y 16 minutos. 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
1: 5 y 24 minutos.
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1: 5 y 39 minutos. 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

en Estudio 5, 6 y 4 minutos. 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

en Estudio 5, 6 y 23 minutos. 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
9: En Estudio 5, 6 y 32 minutos.
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Estudio 5, 6:48. 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
4: Estudio 5, 7 en punto.
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0: de hoy, viernes 24 de julio de 2026. Estudio 5 Noticias, como cada mañana, hoy también con ustedes. 38 años en la primera línea de la información. Nuestra línea telefónica es el 964-019-521. Y por supuesto, hoy toda la información deportiva.
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0: Bien, estamos ya con toda la información al instante. Ayer el Colegio de Abogados de Huánuco ofreció una conferencia de prensa para dar a conocer la presentación, una acción de amparo a fin de proteger el tema ambiental de la Laguna Viña del Río ante la posible intervención para la ejecución de una obra de remodelación, pero sin que se haya culminado con todos los procesos y como también sin que ya se hayan presentado la documentación correspondiente. Aquí primero tenemos las declaraciones del decano, o la presentación que hizo el decano del Colegio de Abogados de Huánuco, Handy Cruz Jaramillo.
2: A efectos de dar a conocer las

están presentes algunos colectivos de la sociedad civil, algunos representantes de los diversos sectores, a quienes les doy la bienvenida por hacerse presentes. También a los amigos de la prensa, agradecerles por hacerse presentes a esta conferencia de prensa. Para comunicarles básicamente lo siguiente. Como ustedes saben, últimamente se ha estado ventilando mucho y ha estado existiendo mucho cuestionamiento en relación a las obras de la Laguna Mina del Río y de la Alameda de la República. Básicamente, en relación a la obra de la Laguna Mina del Río, es de conocimiento público que ha existido un cerco perimétrico que ha sido instalado. Ante esa situación, y teniendo en consideración que el Colegio Profesional de Abogados de Huánuco ya había venido conversando con diversos sectores de la sociedad civil, en fecha pasada tuvimos aquí una invitación a los diversos sectores de la sociedad civil, donde tratamos el tema de la Alameda de la República, y posterior a ello también participamos en una reunión con el gobierno regional en relación a los dos proyectos, tanto de la Alameda de la República como de Mina del Río. No obstante, desde el Colegio Profesional de Abogados de Huánuco hemos visto por conveniente, más allá de las reuniones con la sociedad civil, más allá de las mesas de diálogo y concertación, teniendo en consideración que ya existe un hecho concreto, básicamente el haber realizado el cerco perimétrico en la Laguna Mina del Río, es que desde el Colegio Profesional de Abogados de Huánuco y en mi condición de decano hemos decidido accionar ante el órgano jurisdiccional. Hemos interpuesto una demanda de amparo ambiental y también una medida cautelar con el ánimo de evitar cualquier intervención física en la Laguna Mina del Río sin que previamente la autoridad regional exhiba ante el órgano jurisdiccional todos los documentos que acrediten y garanticen que se cuenta con los permisos, con el estudio de impacto ambiental, con la certificación ambiental.

0: Entendida como el expediente médico. Es decir, desde el Colegio Profesional de Abogados de Huánuco, que quede claro, nosotros no nos oponemos a una obra de inversión pública. Lo único que estamos señalando, básicamente, es que cualquier intervención de cualquier proyecto de envergadura tiene que contar con todo el procedimiento legal establecido y con todas las autorizaciones que la ley prevé, tanto más si hablamos de un ambiente, de un ecosistema como la Laguna Mina del Río. Bajo esa premisa también es necesario tener en consideración el contexto en el cual se viene desarrollando todo esto. Tenemos conocimiento que la Fiscalía de Medio Ambiente ha iniciado una investigación preliminar por delitos ambientales contra el gobierno regional y básicamente también el resguardo de la Laguna Mina del Río. Tenemos conocimiento también, y esto es información pública, que se han realizado algunas diligencias con peritos oficiales del Ministerio Público en relación a verificar si se está vulnerando o no el medio ambiente.
1: Bien, tras la presentación del recurso que ha anunciado el decano del Colegio de Abogados, también respondió a las preguntas de los colegas periodistas. Aquí algunos pasajes de la conferencia a cargo de del decano del Colegio de Abogados, Handy Cruz Jaramillo.
2: No creo que vaya porque está infringiendo lo que es la ley 32.099, ley de humedales. Las autoridades en el país, como el gobierno regional, confunden los humedales reconocidos y los humedales protegidos. Los humedales reconocidos son 13 en el país. Ya por el organismo internacional RAMSA, son 13 humedales reconocidos, pero a la vez también están protegidos. En el 2024, la ley 32.099, en sus artículos, destaca que todos los tipos de humedales en el país están protegidos. Entonces la pregunta es, si están protegidos, CEIA, que es el organismo que evalúa, y SENASA, el organismo que certifica, le otorgará la certificación para obra. Esa es una pregunta del fiscal en materia ambiental. No sé qué medidas hay que tomar la sociedad, los hombres de derecho también, para exigir al fiscal en materia ambiental a cumplir por oficio ese tipo de denuncias. ¿Por qué el fiscal no se pronuncia de acuerdo a las normas? ¿Por qué es bastante blando en sus apreciaciones con respecto a la intervención a este daño ecológico? Entonces, la pregunta sería, ¿va a haber algún, tal vez, un agregado a esa demanda en relación a la pregunta que le estoy haciendo?
0: A ver, nosotros en la demanda de amparo hemos solicitado la exhibición. Estamos pidiendo, como la demanda de amparo no tiene una actuación probatoria propiamente dicha, nosotros estamos solicitando que el órgano jurisdiccional ordene al gobierno regional exhibir toda la documentación pertinente en relación a la obra. Esa exhibición pasa obviamente por tener que hacer un análisis respecto a la legalidad y al procedimiento que se haya respetado en relación a todo lo que contiene tanto el expediente técnico para que sea autorizado por las autoridades pertinentes. Ahora, aquí es importante señalar lo siguiente. El órgano jurisdiccional obviamente va a hacer una revisión genérica, por así decirlo, en cuanto a los cumplimientos formales que tiene que hacer el gobierno regional para poder avanzar con la elaboración del expediente técnico, su aprobación y ejecución de la obra. Pero también es importante señalar, por ejemplo, que la Contraloría General de la República debería intervenir en este proyecto de oficio con un control concurrente, porque un control concurrente implica justamente hacer una revisión mucho más a detalle, tal cual como usted está señalando, verificar, insisto, si se están cumpliendo o no con las normas ambientales previo a la ejecución del proyecto, ¿no? Nosotros, la demanda está en los términos de que se exija a la autoridad regional la exhibición de toda la documentación garantice que se están respetando los procedimientos legales previamente establecidos. En ese tenor está la ley. ¿Alguna otra interrogante?
1: Bien, y finalmente, a propósito de la conferencia que ofreciera ayer el Colegio de Abogados de Huánuco, que presentó una demanda de amparo y también solicitó la medida cautelar para paralizar la obra en la Laguna Viña del Río, porque según los argumentos no se está cumpliendo con los procedimientos respectivos. John Albarte, directivo del colectivo ambiental, abogado y presidente de la Coalición Ciudadana por la Dignidad de Huánuco, dice que apoya la decisión tomada por el Colegio de Abogados.
3: Descaradamente hacen licitaciones amañadas, sobrevaluadas, direccionadas, con colusión evidente, ¿no? A eso se llama negociación incompatible con allegados, etcétera, etcétera. Y es el momento que un colegio profesional ya esté dando la cara y esté poniéndose pues junto a la población civil y a las organizaciones para enfrentar esa lacra que todos sabemos que existe y es un modus operandi que se llama pues la corrupción. La corrupción que no solamente nos empobrece, sino que nos degrada moralmente a todos los ciudadanos, a toda la sociedad, a la colectividad en su conjunto, porque si no permitimos eso, estamos siendo a su vez cómplices de esa situación. Bueno, luego de este comentario, yo quiero mencionar e informar acá a la audiencia, vengo, asisto y tomo la palabra como parte del colectivo ambiental y a su vez como presidente de la Coalición Ciudadana por la Dignidad de la Región Huánuco, y precisamente el colectivo ambiental nos encargó a Coalición Ciudadana interponer la demanda de amparo, como bien lo dijo el señor decano, lo interpusimos en diciembre del año pasado, ¿no? En ese momento, bueno, lamentablemente quiero dar una explicación, hemos estado dando seguimiento y siempre nos han dado la excusa de la carga procesal, ¿no? Hay mucha carga procesal y no avanzaron en la demanda de amparo, pero en este momento está expedito, está en despacho para expedir sentencia. Y también hemos interpuesto la medida cautelar ya hace dos semanas. La medida cautelar de carácter innovativa, y eso quiero que se entienda, porque hay modalidades de medida cautelar. Medida cautelar para que no se produzca un hecho, para que no haya afectación. En este caso, cuando hemos interpuesto pues, la demanda misma, ya se habían producido vulneraciones de derecho, ya se habían producido vulneraciones cuando el gobierno regional, desconociendo los derechos de la población, sin consulta, sin información, sin dar respuesta a un colectivo ambiental que hizo llegar una propuesta de los corredores ecológicos y la Laguna Viña del Río como eje de esa propuesta que nace en la sociedad civil, sin darnos información, ahí está hasta ahora la carta sin respuesta en la que se le pide información, ¿no? Invocando la ley de transparencia y derecho al acceso a la información pública, que hasta ahora no nos han contestado. Tremendo atropello por todos lados. Entonces, en todo ello se funda la razón por la que tiene que ser atendida, no solamente la acción de amparo declarada fundada, sino la medida cautelar. Ahora es cierto, ahora hay peor vulneración con el cerco perimétrico que ya se ha producido en la ley, ¿no? Entonces, ahora no solamente hay una vulneración de derecho, sino de hecho, en los hechos, en la realidad fáctica. Entonces, considerarnos, si estuviesen 5, 10, 15, 20 acciones de amparo adicionales, mucho mejor. Bien lo ha manifestado nuestro decano. Cada organización te puede impulsar medidas cautelares, cada ciudadano, cada abogado. No, para eso hemos estudiado, para manejar las normas, convertir las demandas, tramitarlas coherentemente con lo que ocurre en la realidad, obviamente, ¿no? Bien, entonces yo quiero informar en ese sentido. Hemos tenido una visita a la jueza, y esto es importante. Sería bueno coordinar, señor decano, saber en qué juez ha llegado el caso planteado por el colegio de abogados, ¿no? Porque si el caso nuestro o el caso del colegio va a ser atendido primero, el que es atendido primero como medida cautelar va a hacer que de repente sobre la otra ya no tenga sentido del pronunciamiento judicial, ¿no? Pero sea cual sea la demanda que va a ser atendida, no tiene que haber presencia, empuje y compromiso, y que los señores magistrados vean que el pueblo está unido en esta lucha para no permitir más abuso, porque el trasfondo del atropello es la ambición. Esa ambición sucia por el dinero, son millones de soles que están en juego. Y todos sabemos, no nos van a meter la cara de inocentes, pero incluso hay ciudadanos que dicen, no, hay que dejarles hacer, que hagan, sí, que haga obra, bueno, algo le tocará, pues, su condición. Eso no podemos permitir.
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1: De la mañana, 23 minutos, 7 con 23 minutos. Y por otra parte, Graciela Edith Salazar Rivera, dirigente o funcionaria de la empresa prestadora de servicios de agua potable, Masa San Luis, anuncia la realización de una actividad social a fin de recaudar fondos económicos para esta empresa.
5: Estamos trabajando en lo que vamos a hacer en Mapatón. Entonces, es una empresa de agua potable que pertenece a San Luis, ¿no? Que se ha creado por medio de los pobladores y todo.
6: ¿Cuántos habitantes hay o se brindan o están beneficiados por
5: tres mil personas, sí.
6: Ahora, ese Mapatón que usted menciona, ¿cuándo se va a realizar?
5: Eso se va a realizar el 25, este sábado 25 de julio. Desde las 10 de la mañana hasta la noche.
6: ¿Qué es lo que se está pidiendo o solicitando?
5: Estamos solicitando materiales de construcción, podría ser alambre, cemento, hormigón, ladrillo. También podrían colaborar en efectivo, porque estamos construyendo un sedimentador en la parte alta. Entonces, para eso estamos recaudando estas cosas para poder trabajar, ¿no? Ya empezamos a trabajar, ya estamos con una wincha que está acarreando los materiales hacia la parte alta.
6: ¿Cuál es la aceptación de la población al recibir su servicio que ustedes brindan?
5: Bien, claro, anteriormente en las otras gestiones, yo soy directora del sector 1, anteriormente en las otras gestiones, las personas han perdido credibilidad, pero ahora queremos con esta gestión que todos nos crean lo que estamos haciendo, lo que estamos trabajando, para que ellos vean y conozcan.
6: ¿Qué es lo que ha dejado la anterior gestión en beneficio de MAPA?
5: Mucha deficiencia hubo, más bien el dinero, han hecho proyectos, el dinero han dado por gusto. Entonces no se ha hecho, nuevamente estamos trabajando con estos proyectos que estamos continuando, claro, pero nuevamente hicimos el proyecto para poder trabajar y hacer algo que va a quedar para la empresa.
6: ¿Cuántos pobladores son los que han reportado tal vez alguna deficiencia en algún tiempo, no durante su nueva gestión que ustedes están asumiendo?
5: Bien, anteriormente, ese es el problema de los pobladores de San Luis, que solamente quieren que trabaje las personas que viven ahí. Por eso es que no hay progreso. Entonces, un gerente tuvimos los primeros meses, que nada se ha hecho, son 7 meses que hemos trabajado. Pero ahora estamos con otro personal, que es el señor gerente, que al menos hace documentos, puede activar ahí en la empresa, ¿no? Entonces, con eso estamos con eso estamos trabajando ahora.
6: ¿Qué es lo que se va a realizar en cuanto a las temporadas de lluvia, ya se vienen, ¿cómo van a estar trabajando ustedes?
5: Sí, casualmente, por eso todo, estamos viendo, ¿no?, en la parte alta, como no hay lluvias, baja el caudal, entonces, estamos viendo eso, por eso priorizar y trabajar con este sedimentador que estamos haciendo en la parte alta, para no poder sufrir del agua, porque mayormente en verano a veces se sufre.
6: ¿Cuál es el horario de atención o el horario que se da para que puedan recibir el servicio del agua potable?
5: Los horarios son diferentes horarios porque ellos sueltan por horas, 2 horas a otro sector, 2 horas al otro sector. Entonces eso es lo que se distribuye el agua.
1: 7:27, más adelante la información deportiva. Entre tanto, nos vamos a una primera pausa.
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0: Estudio 5 Noticias, bienvenidos, edición de hoy, viernes 24 de julio de 2026. A ustedes nuestra más cordial bienvenida, ya viene también la información deportiva. Catherine Sánchez, directora de Comercio Exterior y Turismo, respondió frente a las críticas en el sentido de que se habría estado otorgando autorización como guiadores de turismo a conductores de vehículos menores. Dio la explicación correspondiente y también reconoció el apoyo de una importante empresa aérea en la gestión turística.
1: Primero, para explicarles la situación, no se ha firmado ningún convenio con ninguna asociación de transportistas. El trabajo de capacitación en el marco de cultura turística siempre se ha realizado con transportistas, con el personal ilustrabotas, con diferentes actores que indirectamente están vinculados a la cadena de valor del turismo. Hay que entender que en esta promoción económica del turismo no solamente están quienes cumplen el rol de brindar los servicios turísticos, que son efectivamente, bajo nuestra normativa, nuestras agencias de viajes, nuestros guías oficiales de turismo, quienes son ellos los preparados profesionalmente para poder crear las experiencias turísticas para todos los viajeros, ¿no? Sin embargo, en toda esta cadena de valor hay personas o hay servicios que son quienes están en primer contacto con los viajeros, visitantes que llegan a nuestra región, que son los transportistas, los ambulantes, que cuando uno sale de la agencia de transporte terrestre están vendiendo un agua o están proporcionando algún otro servicio, ¿no? Entonces, nuestro rol como DIRCETUR es promover la cultura turística. ¿Y qué es la cultura turística? La cultura es dar a conocer cuál es ese marco normativo que se tiene en turismo, quiénes son los autorizados para brindar los servicios de experiencias de viajes, dónde podemos encontrar servicios formales, cómo ser un buen anfitrión. Y esa es la finalidad de este programa que se ha desarrollado, con la finalidad de establecer los roles claros, ¿no? Entonces, este programa, que tiene por nombre Facilitadores de Información, que el término facilitar quiere decir ayudar a dar ese acceso a la información, ¿no? Está orientado no solo a transportistas, sino a todos aquellos servicios complementarios necesarios para la actividad turística. Hemos empezado con los transportistas, con una asociación de transportistas que han prestado esa buena predisposición de ser parte, de conocer toda la información relacionada al turismo, y ha quedado muy claro el rol que cumplen ellos. Nosotros como institución rectora regional no podemos promover la informalidad jamás. Más bien, esto nace como un espacio ya establecido claramente con la norma técnica que tenemos, para establecer cuál es el rol de los servicios complementarios y cuáles son los roles de nuestras agencias de viajes, de nuestros guías oficiales de turismo. Nuestras agencias de viajes, entiende la preocupación, porque si bien es cierto, en ciudades o destinos donde se crece en turismo, siempre se genera la informalidad, siempre la informalidad está presente en todos los rubros, y a ello se han sumado a ser parte de esta capacitación en el primer día, donde ellos también han podido mostrar y han podido dar a conocer a los transportistas las funciones que ellos cumplen, los servicios que ellos cumplen, y a establecer también un nexo, porque como en otras ciudades, no, en otras partes, se puede generar un tema de economía entre ambos rubros, ¿no? Los transportistas pueden generar una comisión por llevar pasajeros a las agencias de viajes formales, ¿no? Entonces, estamos articulando. Entonces, yo creo que no hay nada que preocuparse. Nosotros estamos para garantizar, uno, el tema de la formalidad, de dar a conocer, porque en el desconocimiento de la norma, de todo, es donde se genera la informalidad. Y qué más que surjan estos espacios para poder dar a conocer cuáles son los requisitos para ser una agencia de viaje, cuáles son los requisitos para ser un guía oficial de turismo, ¿no? Y bueno, lo bueno es que Huánuco está construyendo, estamos empezando a construir un trabajo articulado desde el conocimiento, y de que todo huanuqueño tiene que sumarse hacer parte de este desarrollo. Es un proceso, de la noche a la mañana no se genera un destino idóneo, pero podemos empezar a establecer bases y que estos criterios sigan en las gestiones que vengan, pero dentro del marco normativo que tenemos.
2: En todo caso, de repente, más allá de un malentendido por las agencias de viaje, los operadores, ¿había reuniones previas con ellos para trabajar en estos días de feriado largo? ¿La policía de turismo de repente? ¿Ha habido reuniones?
1: Sí, nosotros tenemos la Red Regional de Protección al Turista, en la cual hemos tenido las reuniones con la policía de turismo, con los municipios, las agencias de viajes también forman parte de la red, la asociación de agencias de viajes forman parte de la red, pero a veces vemos un poco la no participación o la baja participación de la parte privada también, ¿no? Sin embargo, nosotros continuamos trabajando con las entidades competentes y que estamos dentro del marco de la red regional para garantizar el tema del buen servicio y garantizar una experiencia saludable en nuestra región. A ello hemos establecido operativos multisectoriales tanto en Huánuco como en Tingo María, que son los principales destinos donde se mueve mayor flujo también. Se han hecho supervisiones a hoteles, a restaurantes, también se vienen supervisiones a agencias de viajes antes del 28 para garantizar, y por ahí también hemos detectado algunas falencias, ¿no?, en el tema de servicio de hospedajes, y que se están tomando las medidas correspondientes con las entidades competentes.
2: Ahora, directora, el otro día vimos con los representantes de la empresa ATSA, si no me equivoco, fomentando o volviendo el turismo. ¿En qué ellos pueden o van a apoyar, aumentar el turismo en Huánuco? ¿Cuál es el aporte de ellos?
1: Sí.
2: Si bien es cierto, es una empresa de transportes como cualquier otra.
1: Exacto, ¿no? Así es. Bueno, ATSA, dentro de sus políticas, bueno, en nuestra región, a nuestra ciudad, a nuestro aeropuerto, llegan dos aerolíneas, Star Perú y ATSA, pero de las cuales siempre nosotros como sector turismo hemos buscado el acercamiento para poder generar un espacio, una vitrina de promoción, ya que ellos llegan a un alcance nacional. Y a ello ATSA es la única empresa que vemos que tiene ese compromiso de ayudarnos a contribuir en la promoción turística de nuestro destino. Hemos llegado a acuerdos para poder fortalecer el tema de la promoción y difusión de los diferentes atractivos turísticos que tenemos, a poder realizar algunas activaciones. Ya se van a enterar de las activaciones que vamos a realizar con ATSA en estos próximos semanas, porque estamos ahorita embarcando la promoción, tanto Fiestas Patrias como Aniversario Huánuco, que están muy pegaditos ahí. Poder disponer información turística en los asientos también del avión, ¿no?, para que todo visitante o viajero que suba a algún vuelo de ATSA pueda tener información turística, así no venga motivado por el tema turístico, pero pueda tener qué puede hacer durante su estadía en nuestra región.
2: Entonces, ¿se trataba el tema de aumentar los vuelos y también de repente
1: sí,
2: reajustar los pasajes?
1: Sí, sí hemos tocado esos temas. Sin embargo, hay condiciones y factores ya que van fuera del tema operativo de ATSA. Ellos también están trabajando, de acuerdo a la reunión que hemos tenido y a los acuerdos que hemos tomado, es poder incrementar un vuelo más, un horario más, pero también están ellos a la espera de que llegue la adquisición de una nave adicional para poder ampliar mayor cantidad de vuelos, podamos reducir un poco las tarifas quizás, ¿no? Y poder también, hemos tocado el tema de poder ampliar otras rutas, ya no solo Lima-Huánuco, sino Huánuco-Pucallpa, Huánuco-Tarapoto, ¿no? Entonces, para poder dinamizar el flujo de pasajeros, no solamente por el turismo, sino por el tema de comercio, también comercial, hacia nuestra región.
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0: Bien, estamos ya con la información deportiva al instante. Alcides Mesías, muy buenos días.
4: ¿Cómo está, Rubén? Buen día para ti, buenos días para todos los oyentes de Radio Estudio 5, los 97.7 para todo Huánuco. Y también para el Perú y el mundo, mediante las redes sociales. Y comenzamos con las féminas, con el fútbol femenino. 16 equipos definen su pase a la siguiente ronda de la Liga de Ascenso Femenino. Las emociones del fútbol femenino alcanzarán desde luego aquí en Huánuco un punto alto este domingo 26 de julio, cuando el Estadio Municipal del Valle sea escenario de una jornada electrizante y decisiva. El denominado repechaje 1 del torneo de la Liga de Ascenso Femenino 2026 reúne a 16 escuadras que desde luego en el campo de juego estarán disputando palmo a palmo el boleto a la siguiente ronda de la etapa departamental. La maratónica agenda comienza a las 8 de la mañana con el duelo entre la Asociación León de Huánuco y Academia Dayelsi. Apenas finalizado este choque, a las 9:10 estarán jugando Sporting Grafima y Santa Isabel, dándole paso a las 10:20 al de la mañana entre Torres FC y Botín de Oro. La programación de la mañana se cierra a las 11:30 con el partido entre Pilco City y Caballeros de León, mientras que el mediodía, exactamente a las 12:40 de la tarde, medirán fuerzas Atlético San Martín y Estrella Azul. A la 1:50 de la tarde, con el choque entre Albino Velázquez y la Academia León de Huánuco, seguido a las 2 de la tarde entre Alianza Utao y Fénix, 11 Fénix. Mientras tanto, a las 3:10, un partido igual que todos fuerte por la clasificación, Real Academia frente a Real Chivas. Y precisamente hoy conversamos con la señora Pilar Leandro, delegada de Pilco City, quien manifiesta que está en el grupo A. El grupo A es el grupo de la muerte, ¿verdad? Son de los cuatro, ¿no? Son fuertes, sobre todo tres de ellos, en la cual, según nos manifiesta, del grupo A pasarán tres, del grupo B pasarán dos y del grupo C uno. Y escuchemos cómo se organizan, cómo están de organizados, ¿no? Recurren también a la empresa privada como para poder sostener la participación. Conversamos con la delegada de Pilco City. Adelante, Rubén. Y bien, amables oyentes de Radio Estudio 5, Estudio 5 en los deportes, hemos manifestado siempre que el fútbol femenino está creciendo a nivel de país y Huánuco no está ajeno a ello, ¿no? Y hay muchos clubes, de verdad, y vaya que los dirigentes hacen tremendo esfuerzo para formar un equipo y otro más que algunos, o equipos fuertes, como es en Huánuco. Pilco City, Pilcomarca, está dando mucho que hablar en diferentes deportes, diferentes disciplinas. Estamos con la señora Pilar Leandro, delegada de Pilco City. Buenos días para Radio Estudio 5.
5: Buenos días, ¿qué tal? Mucho gusto, gracias por, primero, por interesarse en el fútbol femenino y pues por esta pantalla, ¿no? Por abrirme esa puerta para poder hablar un poco de lo que es fútbol femenino, lo que es Pilco City, ¿no? Gracias, no sé.
4: Muy bien. Pilco City, ¿cuántos años ya tiene de fundado, de creado Pilco City, señora Pilar?
5: Bueno, ya estamos 6 años haciendo fútbol femenino, 6 años ya.
4: ¿Se crearon para participar en fútbol o también participan en voleibol, alguna otra disciplina?
5: Bueno, en sí, se creó con la finalidad de apoyar a las deportistas que tienen talento y carecen de recursos económicos como para poder llegar al fútbol femenino, ¿no? Sabemos que ahorita estamos jugando Copa Perú y pues es competitivo, ¿no? Sí. Mayormente todas las chicas que participan en estos equipos van a competir, ¿no? Entonces lo que tratamos de hacer como club es rescatar a los talentos huanuqueños, no solamente Pilcomarca, ¿no? Sino a nivel regional, y darles esa oportunidad de que puedan mostrarse, ¿no? En el campo, ellas mismas pueden desenvolverse, dar a conocer su talento, ¿no? Y eso les puede abrir las puertas para otros equipos, quién sabe, a la Liga 1, ¿no?
4: Claro, ese es lo que nos está faltando en Huánuco, un equipo para la Liga 1, de verdad, en fútbol profesional femenino. Manifiestas que hay chicas de toda la región, ¿cómo hacen para
5: Sí.
4: seleccionar? ¿Quién es el técnico? ¿Cómo hacen para hacer?
5: Bueno, ahorita nosotros este año ya para la temporada 2026 hemos hecho una convocatoria en el mes de enero, ¿no? Como para reclutar a todas las chicas que estén interesadas en participar del campeonato para la Copa Perú y mostrar su talento, ¿no? Ha estado a cargo de nuestro DT principal, que es el profesor Ridel Garay Ramírez, que es el DT titular. Como asistente tenemos también al señor Gerson, y como preparador de arqueros también tenemos al señor Hitler Alpas, ¿no? Trabajamos con tres técnicos que ellos pues se encargan de conducir, también de enseñar a las chicas todo lo que concierne cuanto al fútbol, ¿no? La parte técnica, táctica, y también tenemos un soporte psicológico, ¿no? Porque sabemos
4: Ah,
5: también
4: qué
5: que la
4: bueno.
5: parte psicológica es muy importante en el fútbol, ¿no? También contamos ahí con un asistente, que es el señor Rodrigo. Entonces, tratamos de que también las chicas pues estén preparadas también para afrontar los partidos, porque no estamos libres de algunos problemas que puedas suscitar en nuestra vida diaria, ¿no? Entonces, contra eso tratamos de también ver la parte psicológica, ¿no? Para que entren tranquilas al campo, enfocadas en los partidos, ¿no? Entonces, mi persona es la delegada del equipo. La persona que es el presidente es, bueno, mi esposo, ¿no? El señor Javier, él es presidente del equipo. Mayormente el equipo está conformado, la junta directiva, por familia, ¿no?
4: Por
5: Mi esposo es
4: familia.
5: el presidente, sí, mi esposo es el presidente, mi persona es la delegada, el vicepresidente es mi suegro.
4: Ah, sí.
5: Mis hermanos, el secretario, el otro el tesorero. Entonces, hemos creado con esa finalidad,
4: Qué
5: sí,
4: bueno.
5: ajá, con esa finalidad de apoyar, pues, ¿no? A las personas que de repente, por escasos recursos, no pueden llegar al fútbol femenino, ¿no?
4: No, y verdad.
5: Nosotros en nuestro club, por ejemplo, tratamos de dar todas las facilidades, ¿no? Por ejemplo, las chicas que pertenecen al club ya desde ser seleccionadas en el equipo y a ellas no pagan entrenamiento, se les da indumentaria, se les da los implementos.

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1: Estudio 5 Noticias. Bienvenidos como cada mañana. Esta es la edición de hoy viernes 24 de julio de 2026. Estudio 5 Noticias. Estamos en comunicación con el licenciado Víctor Hidalgo Palomino. Él es asesor de los comerciantes o de los feriantes de la Alameda de la República. Víctor, muy buenos días.
2: Muy buenos días, Rubén. Un gusto de poder conversar contigo y a través de tus medios tan sintonizados saludar a la población de Huánuco.
1: A estas alturas, ¿qué se conoce sobre el proyecto de la Alameda? ¿En qué está?
2: Bueno, nosotros, Rubén, ya de alguna manera yo traigo la vocería de los productores de la feria denominada la Chacra de la Olla. Hemos hecho un último documento que hemos presentado a la municipalidad y al gobierno regional, en el sentido de que estas autoridades parece que no están escuchando. En ese último documento que le hemos presentado, estamos agotando ya el diálogo, les hemos dado plazo de 5 días hábiles para que ellos puedan volver a la mesa de diálogo y establecer de manera real lo que significa el resolver el problema que se va a generar como consecuencia de la construcción de la Alameda de la República. Yo creo, Rubén, que parece que estas autoridades no tienen la seriedad del caso, están dilatando el tiempo, me imagino yo, para hacer lo que han hecho en la laguna, y creo que esto ha generado desconfianza en los productores y están, de alguna manera, si el 31 no hay una respuesta, están rompiendo el diálogo y van a pasar a la segunda etapa que ellos han diseñado, cuál es ya la protesta social. Aquí no hay derecho, Rubén, de poder atentar contra lo que significa

0: el medio de vida de esta población. Es más, la ley 29.676, que es la ley de mercado itinerante, le da a estos productores la calidad de miembros de comunidades campesinas y techohablantes. Y en ese sentido, por ejemplo, nosotros ya hace tiempo hemos presentado la ley de consulta previa. No se nos ha hecho caso, se nos ha desconocido, hay un documento por el cual se nos ha desconocido, y ya nosotros, en función de ese detalle también, hemos presentado un recurso de amparo por haber evitado este tipo de consultas que es necesario hacerlas cuando se ven afectaciones de derechos de las poblaciones. Al mismo tiempo también, Rubén, como decía, hemos hecho otras acciones administrativas. Hemos oficiado ya a la Contraloría General de la República de las deficiencias de este proyecto. Igualmente estamos solicitando a la Dirección General de Programación Multianual de Inversiones del Ministerio de Economía y Finanzas que se declare inhabilitado este proyecto temporalmente por graves carencias en su formulación. Rubén, este proyecto...
1: A ver, administrativamente, ¿cuáles son esos problemas? ¿Qué tipo de problemas técnicos tiene o procesales?
0: A ver, Rubén, cuando tú estableces un proyecto, ¿no es cierto?, le das en función a la matriz de involucrados. Esta matriz de involucrados te dice cuál es la problemática que hay que resolver. Y cuando se ha hecho este proyecto, por ejemplo, se ha socializado el proyecto con una parte mínima de los vecinos de la zona. Pero no les has preguntado a los transportistas, por ejemplo, qué pasaría cuando hoy tienes una vía de ocho carriles, lo vas a reducir a cuatro. No le has preguntado, por ejemplo, a los comerciantes, oye, ya no vas a volver a esta zona. Oye, pero si este es mi medio de vida, ¿qué vamos a hacer frente a esta problemática? Es más, el proyecto nunca se han opuesto al proyecto. Consígueme otra posibilidad de desarrollar mis actividades. Más, Rubén, cuando esta actividad de los feriantes ha sido declarado de necesidad y utilidad pública provincial por el municipio de Bonitel el año 2006. Tiene una ordenanza bajo el cual se nos aprueba la feria, pero también al mismo tiempo, por ser una herramienta de economía familiar, se le ha declarado de necesidad y utilidad provincial. Ahora, iba a ser una transformación radical de ese espacio. ¿Le has preguntado a la ambientalista qué significa el talar de estos árboles? Cuando ya la cosa... Ahora, este es un proyecto, Rubén, este es un proyecto de pistas y veredas. El gobierno provincial tiene dos proyectos: un proyecto integral de pistas y veredas y un proyecto integral de agua y desagüe. El proyecto que ha desarrollado el municipio, el gobierno regional, que es de mejoramiento de movilidad urbana, también establece mejoramiento de pistas y veredas. ¿Eso qué significa también? Significa que tienes que sacar del proyecto original del municipio esa partecita que vas a intervenir, porque si no habría duplicidad de inversiones. Y eso no se ha hecho por aquí. Ahora, otro detalle más importante. El ingeniero Lenin Pajuelo Soto es la persona que ha evaluado el perfil. Ahora resulta que él conocía exactamente qué detalles, qué problemas tenía esta obra. Y qué curioso, que cuando se hace el expediente técnico, él es el representante del consorcio ganador. Eso se llama conflicto de intereses. Él ha ido a tapar todas las irregularidades que se ha generado en el perfil. Ahora lo van a generar, seguramente lo van a tapar con el expediente. Y lo que es más grave, Rubén, se dice que se va a cambiar, ¿no es cierto?, redes de agua y desagüe. ¿Tú crees que en el expediente que ellos han contratado hay un especialista como personal clave, un especialista sanitario? No lo hay. Decían también que vamos a mejorar la parte eléctrica. ¿Hay un ingeniero eléctrico? No lo hay, Rubén. Entonces, ¿qué cosa han hecho con este proyecto? ¿Qué cosa se está haciendo? ¿Por qué no se hacen las cosas bien? Ahora, lo he escuchado al gobernador regional totalmente equivocado. Yo no sé si tu ignorancia o tu apuro hace que diga medias verdades, ni siquiera medias verdades, falsedades, ¿ven? Él dice, esto es un proyecto fast track. Él ni siquiera sabe qué cosas son fast track. Ni siquiera le han dicho, señor gobernador, este expediente que estamos haciendo es diseño y construcción, porque es un solo contrato que tiene dos aspectos, el diseño, que tiene 90 días, y la ejecución de la obra, que tiene 540 días, en un solo contrato. Y dice en el mismo expediente, dice, vas a diseñar, vas a aprobar el expediente, y una vez que tengas todas las certificaciones y todas las aprobaciones respectivas, recién inicias la ejecución. Pero lo has escuchado al gobernador, que dice, no, este fast track yo puedo hacer de manera coordinada, ¿no? Puedo empezar el expediente y la obra lo puedo hacer paralelo. Falto de toda falsedad. Ahí se demuestra la ignorancia, la incapacidad, ¿no es cierto?, de este gobernador regional. Y qué curioso también, Rubén, aquí está coludido, sí lo voy a decir ahora, el alcalde provincial. El alcalde está metido en esta corrupción, no hay que decirlo con su nombre, es corrupción lo que hay acá. El alcalde provincial tiene una ordenanza del año 2017. Dice, ya le he dado el terreno para que él haga la obra. Entonces, una autoridad que se precie de autoridad puede hacer lo que él está haciendo. En su casa están haciendo, un bullying y él no sabe nada. Fíjate, es lo que es más, Rubén, lo que es más grave todavía. Él tiene esta ordenanza, la 017 del 2016, donde se ha declarado intangible las zonas verdes de Huánuco, y la Alameda y la Laguna están en este aspecto. Él le ha dado el terreno, dice, a la municipalidad. Claro, le ha dado con la facultad que él tiene delegada por el Consejo Municipal para hacer esta acción. Pero él debió haber dado cuenta de estos dos proyectos al Consejo Municipal para que el Consejo Municipal aprobara la intervención en esos dos espacios. Hasta ahora no se tiene eso. A él, por ejemplo, en La Laguna, estas dos autoridades han incurrido en delitos contra la administración pública. El gobernador por usurpación de funciones y el alcalde por incumplimiento de funciones. Van a tener responsabilidad estas dos malas autoridades.
1: ¿Estas dos resoluciones o ordenanzas de la municipalidad están vigentes?
0: Están vigentes, Rubén. Están vigentes. Una ordenanza tú no la puedes... La única forma de dejar en efecto una ordenanza es con otra ordenanza del Consejo Municipal. Y que yo sepa, nunca ha sido dada, ni dada de baja, ni modificada esta ordenanza regional. Está totalmente vigente. Es más, para que se pueda derogar esto, y si hay algún afectado, ¿no es cierto?, frente a la medida que se pueda generar como consecuencia de la desafectación, si vale el término, de esta ordenanza, algún ciudadano puede interponer su recurso de afectación ante el Tribunal Constitucional, y el único que puede revertir esa norma es el Tribunal Constitucional. Fíjate a qué nivel está esta ordenanza. A veces no se toma en cuenta este tipo de situaciones, ¿no?
1: ¿Y cuál es la propuesta que están trabajando ustedes frente a todos estos problemas?
0: Fíjate, Rubén, ahí también este alcalde tiene gerentes ineptos. Este chiquito, porque es un joventuelo que no sé de dónde lo han traído, este chiquito Jordan, que es el gerente de desarrollo económico, sale a decir muy alegremente que ya nosotros habíamos aceptado con su garter, ¿no? Y que ahí nos íbamos a ir. Pero eso no era lo que habíamos conversado con el gobernador y con el alcalde. Era una propuesta que le estaba trabajando el gobernador regional con el equipo social que ellos tienen, porque hay que conseguir la licencia social de Alfonso Garte. Entonces, cuando él ha salido a hacer esto, de repente ha puesto en peligro la misma negociación del gobernador regional. Cuando siempre hemos dicho, hay que mantenerlo esto en total, ¿no es cierto?, en total reserva para evitar interferencias, porque aquí hay muchos intereses. Pero no, él alegremente lo ha difundido, se ha hecho público, ¿no? Entonces, ahora, nosotros, en función a esto, ojalá podamos volver a nuestra reunión para poder seguir trabajando la solución. Nosotros hemos dicho que una vez que haya licencia social del espacio temporal, fíjate la responsabilidad que tenemos, ¿no? Una vez la licencia ciudadana para el espacio temporal, también es necesario hacer el proyecto que permita ya desarrollar permanentemente la actividad de los productores. Y ya hay aceptación, por ejemplo, de parte de los compañeros de Puelles para hacer un proyecto integral, de tal manera que ese espacio de Puelles se convierta en un recinto ferial, tanto para los que están ahora como para nosotros, que solamente una sola vez a la semana, Rubén. Nosotros, vuelvo a reiterar, hemos estado haciendo esto desde el 2025, 10 de marzo del 2025.
1: Ahora, ya, ese terreno mira, de... Este es un tema también que no del que no se habla, ¿no? El terreno del mercado mayorista de Poyes es, pues, de la municipalidad. Y ahí están los mayoristas en condiciones precarias. Y es importante, ¿no?, que se formule ahí un proyecto. Y puede ser perfectamente el campo ferial de Huánuco.
0: Definitivamente, Rubén, definitivamente. Pero hay veces, y es más, con este proyecto bien desarrollado de la Alameda, pero no solo en la Alameda, hubiera habido todo un conjunto articulado, ¿no es cierto? Lo hubieran podido hacer una ciudad inteligente en estos tramos y, ¿no es cierto?, desenvolverla como un funcionamiento eficaz de lo que significa la nueva concepción de desarrollo urbano en la ciudad. Pero nada de eso se hace. Se piensa siempre en el momento, no se piensa futuro, no se tiene materia gris de entre los gerentes de la municipalidad ni del gobierno regional, y todo se hace a la deriva, todo es reactivo, y ahí es donde se cometen los errores.
1: ¿Y se puede replantear el proyecto? Porque la desesperación del gobernador para iniciar la obra es debido a que ya suscribieron el contrato, hay compromisos económicos. Pero en ese escenario, aún así, en esa situación, ¿se puede replantear el proyecto?
0: Yo creo que sí. Sí, porque cuando tú estableces, ¿por qué se establece el mecanismo? Ahora, por ejemplo, se socializa la idea, se socializa la proinversión, se socializa la inversión. Porque lo que se quiere es en que el impacto de la obra, ¿no?, sea positiva, genere valor público, pero cuando hay afectación, ¿no?, tú puedes replantear. Y en ese replanteo, por ejemplo, se genera la inviabilidad del proyecto, simplemente la desecha, porque es preferible gastar unos miles de soles frente a millones de soles que después no le sirve a nadie. Entonces, eso es en esencia lo que muchas veces te busca cuando hay estas fases de la inversión, ¿no?
1: Bien, en la actualidad han sido convocados para que puedan conversar sobre la propuesta de ustedes, ¿o ya se ha roto el diálogo?
0: Mira, Rubén, nosotros la última vez que nos reunimos con el señor alcalde, él estuvo presente, estuvo una comisión del gobierno regional, el gobernador se disculpó porque tenía una acción urgente, entonces trabajamos casi 3 horas, ¿no es cierto?, un esquema que iba a permitir la solución. Y ahí nos habíamos puesto plazos. Era plazos de una semana, era internos cada semana, y lo de la socialización de Alfonso Ugarte sí tenía 2 semanas. Pero en el caso, por ejemplo, de lo que iba a ser el proyecto definitivo de Puelles, ya deberíamos habernos reunido para informar si va o no va. Eso no se ha dado. El otro tema de lo que significa en qué estado está las gestiones del gobierno regional frente a la licencia social, debió haberse informado hace una semana, tampoco se ha dado. Más los productores han entrado en desconfianza cuando ha habido esta actuación en la laguna, que es parte del gobernador regional, que entre gallos y medianoches ha establecido un cerco y ha dicho, bueno, y por ahí está actuando como está actuando, ¿a nosotros qué nos harán? Entonces, mejor, en prevención, estamos agotando el trámite administrativo, ¿no? Y le hemos dado un plazo hasta el 31 de julio para retomarlo. Si no hay ese retorno de conversaciones que se ha estado dando, entonces agotarán ya la vía del diálogo y pasarán a las acciones sociales que el tema amerita, ¿no? Ya, pero sí te digo, Rubén, ya nosotros hemos hecho acciones administrativas paralelas. Hemos presentado un recurso de amparo por no habernos escuchado y tomarnos en cuenta al desarrollar el proyecto. Hemos presentado un informe a la Contraloría, hemos presentado un informe a la Dirección General de Programación Multianual de Inversiones y también al Colegio de Abogados les hemos hecho llegar este conjunto de observaciones para que ellos puedan también en su momento actuar seguramente en función de lo que establece la norma y la ley, ¿no?
1: Entre tanto, ¿cómo de algún modo también se tiene que ir trabajando, este es el otro lado de la moneda, mejorar las condiciones de la feria?
0: Sí, ahora, paralelo a eso, Rubén, nosotros, es cierto, nosotros no vamos a negar que ha habido abandono de parte de agricultura, de parte del municipio, de parte de salud, frente a esta feria. Pero ya nosotros desde marzo de este año, Rubén, nos hemos estado reuniendo casi semanalmente con la municipalidad para entrar a desarrollar lo que es plenamente este mercado de productores, esta feria. Es más, hemos llegado a consenso, han estado participando los funcionarios de la municipalidad, han estado capacitando. Hemos también, como parte de este proceso de mejora, vamos a presentar el reglamento de la feria y ahí con las responsabilidades que atañe a los feriantes y también con las responsabilidades que atañe a las autoridades. Ya, venimos trabajándolo, porque no ha estado trabajándose. Ahora, hemos presentado también ya ante agricultura el padrón de asociados, ellos nos han entregado en la resolución que nos reconocen como asociación, le hemos entregado a la municipalidad también, y hemos quedado que de parte de ellos va a haber fiscalización, porque también es cierto, dentro de los feriantes hay gente que no debería estar, y le hemos dicho abiertamente al alcalde, esto es también función de ustedes. Ya nosotros nos han rebasado la autoridad porque hay gente mal acostumbrada dentro de la feria que son, ¿no es cierto?, comerciantes. No, nuestra feria son de productores. Le hemos pedido que nos ayuden también a poner orden. Y en ese camino estábamos, Rubén, trabajando de manera coordinada, pero parece que esto no ha sido valorado por las autoridades y de alguna manera se nos está tratando como si fuéramos comerciantes. Y yo quiero precisar, los feriantes no son comerciantes, son productores que están avalados por la ley, están avalados por la norma. Hay dispositivos que permiten desarrollar estas actividades porque forman parte de la política del fomento de la agricultura familiar y también el fomento de la economía de las personas que ahí están comprando.
1: Entre tanto, ¿ustedes han hecho algún trámite para que la municipalidad de Huánuco respete sus propias normas?
0: Sí, nosotros les hemos hecho notar esto, porque ojo, vamos a Alfonso Ugarte del FEM, por ejemplo, tienen que sacar otra ordenanza regional donde nos dan ese espacio de manera temporal. Pareciera que en la municipalidad y en el gobierno regional existe gente que desconoce la forma de trabajar. Hay mucha gente que no tiene experiencia, ¿no?, en este tipo de situaciones. Creen que las cosas se hacen, ¿no es cierto?, a la deriva, ya va, de manera informal. No. Por eso es que nosotros habíamos previsto un plan de contingencia una vez que se tuviera la licencia social para establecer plazos, cronogramas, herramientas, ¿no es cierto?, que permiten formalizar, porque nosotros tenemos una ordenanza que crea la feria, tenemos el espacio de nos ha sido designado también por ordenanza, y eso tiene que ser validado por otra ordenanza, porque si no, imagínate, también nosotros avalaríamos situaciones ilegales. ¿Cómo me vas a mover a un espacio temporal diferente y no has corregido la ordenanza? Tiene que ser con un elemento propio o de similar magnitud del que yo tengo. Pues todas esas situaciones ameritan trabajarlas de manera permanente, de manera expeditiva, ¿no?, para poder hacer las cosas bien. Pero parece que en las autoridades no hay este sentimiento, ¿no?
1: Bien, gracias Víctor, saludos.
0: Muchísimas gracias Rubén, un abrazo.
1: Estuvimos en esta comunicación con el licenciado Víctor Hidalgo Tolentino, él es asesor de los feriantes de la Alameda de la República. 8:28 a.m, Hildebrand en sus 13 nos trae un reporte preocupante, informe especial, un niño feroz golpeará la economía, la infraestructura, el abastecimiento y la vida y la salud de decenas de miles de peruanos. Y precisamente hay un indicador, es el caso, como dice Hildebrand, la prueba del niño. El primer examen serio del próximo gobierno será enfrentar la tormenta perfecta de un fenómeno climático que también puede ser una conmoción de la economía, un problema para la infraestructura más expuesta al paso de las aguas y una amenaza para la vida y la salud de decenas de miles de peruanos. Y muestra precisamente una foto de películas o de pelícanos en la zona urbana de Lima. Y este tema también lo dan a conocer los medios internacionales de cómo podría impactar el fenómeno del niño en gran parte del mundo. La nota de Hildebrand dice también el invierno en la costa peruana empieza a parecerse al verano, pero el cambio más sorprendente no ocurre en las calles sino bajo el mar. El océano frente a la franja costera está mucho más cálido de lo habitual para esta época del año. Estas y otras notas de Hildebrand en sus 13, un semanario que es un referente del periodismo. Hay que darse el tiempo también de revisar el periodismo serio como el que practica Hildebrand en sus 13. Nos vamos a una pausa y volvemos con más información.
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11: Estudio 5 Noticias, bienvenidos. Esta es la edición de hoy, viernes 24 de julio de 2026. Estamos en la semana de las fiestas patrias. Hoy se recuerda el 95 aniversario del nacimiento del reconocido músico huanqueño Gumercindo Atencia Ramírez. Vamos a conversar con Omar Magino, maestro, conocido músico en Huánuco, y quien continúa precisamente el proyecto de Gumercindo Atencia. Omar, qué gusto, saludos.
12: Buenos días, estimado Rubén. A la orden para conversar sobre el maestro y sobre el centro musical Melodía Huanuqueña.
11: Bueno, primero, ¿no? Son 95 años que se recuerdan de su nacimiento. En este aniversario, ¿cuál es? Y pasado también ya un tiempito de su deceso, ¿cuál es tu recuerdo o tu reflexión sobre el maestro Gumercindo Atencia?
12: Pienso que, digamos, el trabajo, la obra, si se quiere, que ha dejado el maestro Gumercindo, debe llamarnos a la reflexión de, en primer lugar, tener una referencia, un ejemplo muy, muy fuerte en cuanto a lo que se refiere a amar, a querer nuestra cultura, ¿no? En este caso, sobre todo la música, hacerlo parte nuestra, a fortalecer nuestra identidad. Aspectos que desde el punto de vista artístico, el maestro Gumercindo es nuestro referente más cercano, más fuerte, y yo diría viviente, ¿no? Porque ha dejado, antes de partir, una selección de 20 composiciones que le corresponden a su autoría, grabadas como un registro de estudio, de continuidad, de motivación, de amor por la música de Huánuco. Y pienso que debemos recordarlo siempre, pero no solo recordarlo en nuestra memoria, sino en nuestros actos, llevando a cabo parte del trabajo que él ha hecho o siguiendo su ejemplo en cuanto a nuestra música.
11: Y ha dejado, entiendo, muchas composiciones inéditas, ¿no?
12: Las composiciones inéditas que él, digamos, logró hacer, se grabaron. 5 composiciones que finalmente, las últimas que él compuso, se grabó en esta última producción que él hizo el año pasado ya, ¿no? Prácticamente todo lo que ha compuesto se ha llegado a grabar.
11: ¿En su totalidad?
12: Yo entiendo que sí. Bueno, eso es hasta donde he conversado con el maestro. Lo que ha dejado es alguna información sobre recopilaciones que yo he registrado en la partitura, esas conversaciones, algunas recopilaciones de melodías que él recordaba, que un par de bis por ahí, un huayno incompleto pero que no tenía letras, que en algún momento yo hice una publicación en guitarra, y por ahí veremos pues que se concluyan esos trabajos, ¿no?
11: Y tú vienes trabajando, estudiando la música de Conversando Atencia. En esa línea, Omar, para explicarle al público, ¿cuál es el aporte de Conversando a la música tradicional huanuqueña?
12: El aporte del maestro es amplio, desde la composición, desde la producción musical, desde la promoción de artistas o intérpretes, desde la gestión también. Para recordar, el maestro, por ejemplo, grabó con la orquesta del Centro Musical Enrique L. Vega, El Cóndor Pasa y Ruge León, y en un formato de disco 45, de 45 revoluciones, ¿no? Y luego el siguiente paso fue grabar en un LP. Posteriormente estuvo también a la par con el avance de la tecnología, hizo producciones en cassettes, luego en CDs, y finalmente hizo en este formato muy poco conocido y usado, que es el disco objeto, la presentación de toda su música en un USB. Entonces, por ejemplo, eso es un ejemplo de cómo trabajar por la música sin desmayar y estando a la par del avance del tiempo, de las nuevas formas de producción. Asimismo, el Centro Melodía Musical, el Centro Musical Melodía Huanuqueño, ha sido un espacio en el que compositores contemporáneos a él también han plasmado sus composiciones, han sido intérpretes, como por ejemplo don Wilde Palomino, don Pepe Ceballos, Celis Rivera, Ubaldo Fernández. En los discos uno puede encontrar una gama y una variedad de composiciones, y cada quien plasmando en cuanto a su estilo, ¿no? Oportunidad para que muchos intérpretes como Kesia Rivera, Mito Ramos, Freddy Domínguez, el Ruiz, ¿cómo se llama este cantante? Y muchos otros más, ¿no? Y en esta última oportunidad, cantantes como Mario Malky, Sileni Nolasco, Elireo, todos han tenido un espacio para acercarse y también interpretar sus composiciones. El aporte en cuanto a los géneros, el chimaich, el huayno, los vals, mulisas que deja el maestro, son una referencia para poder tomar como ejemplo de cómo uno puede tener, digamos, cierto criterio cuando trate o cuando haga composiciones de música huanuqueña, ¿no? Y también arreglos, recopilaciones que él ha hecho, como Linda Huanuqueña, un huayno que recopila de las letras de Nicolás Vizcaya y lo plasma en el disco, ¿no? Y además de gestor cultural, de promotor, el maestro ha sido muy activo en la parte musical. Hasta poco antes de partir se fue dejando pues las últimas composiciones, escribiendo sin desmayar, ¿no?
11: Y de toda su producción, no sé si lo has determinado, ¿Hay algún tema, digamos, mejor logrado y cuál sería?
12: Sí, bueno, creo que todos coincidimos que el tema mejor logrado y a la vez que ha tenido mayor trascendencia es Adiós Cariño. Ha tenido mucha difusión, mucha reinterpretación, se ha versionado en varias formas. Yo coincido también con eso, es una de las composiciones del maestro, digamos, más logradas. Sin embargo, también tiene temas como Soledad, su valsa acuarela de Guanuqueñas. Todo lo que ha hecho el maestro ha tenido, digamos, una consolidación de lo que él tenía en base a su experiencia, tanto en la música popular como en la música académica, ¿no?
11: Ha transitado también por diversos géneros, no solamente ha compuesto música tradicional huarqueña como algunos chimaychos, cachuas, sino también ha compuesto otros formatos, como me parece valses.
12: Sí, él ha hecho los valses, digamos, que si uno escucha esos valses puede decir, no son del maestro Gumersindo, que tiene una característica, una particularidad que lo distingue de otros valses, sobre todo del vals criollo, ¿no? Los valses que se hacen en estas zonas del Perú no suelen ser como el vals pues, de la costa, y en ese sentido el maestro sí se ha diferenciado, ha marcado bien, ¿no? Alma Rebelde, otro vals, acuarelas, como te digo, guanuqueñas, sus vals, ¿no? Y también algunas mulisas. Lo que quedó pendiente y no logramos, digamos, consolidar es que el maestro compusiera yarabíes. Y pienso que siempre me he preguntado por qué el maestro no ha incursionado, aun cuando al final hablamos, ¿no? Para que hiciera un yarabí, compusiera, pero ya no, el tiempo ya quedó corto, digamos, haciendo la producción y no se logró plasmar un yarabí. Pienso que el maestro, el mismo hecho de su sentido del humor, de su sentido de ver la vida, no lo ha llevado a escribir un yarabí. Creo que al escribir Adiós Cariño, como que ha saldado esa cuenta de escribir un texto lamentoso, un texto triste. Y creo que yo haciendo un análisis, puedo atreverme a decir que él no ha tenido la necesidad de hacer un yarabí. Muchas veces este tipo de música se hace pues a partir de la vivencia propia, ¿no? Y él no ha tenido ese tipo de vivencias más allá de las que ha expresado en Adiós Cariño.
11: Y hay mucha gente que no sabe, ¿no? Que el maestro Gumersindo Atencia también es autor de varios himnos regionales.
12: Exacto, él en su haber tiene 15 o 16, no estoy muy seguro ahora, pero en esas dos cifras sí, eso está documentado esa información. Él ha escrito, como bien dices, es autor de varios himnos, entre ellos de la Universidad Champañat, por ejemplo, del RIMAC, del Tambo en Huancayo, entre otros más, y conjuntamente con el maestro Arturo hicieron pues los himnos. El maestro Arturo en cuanto a la composición musical y el maestro Gumersindo lo correspondiente a las letras de estos himnos, ¿no? Él ha compuesto también una samba que yo pude ver, está con su pulso, ¿no? Es una samba que estaba ahí y sí me compartió alguna vez. Eso también es una de las cosas que hice, me dijo, ¿no? Pero que no tiene que ver nada con la música huanuqueña.
11: Sí, y Omar, ¿cómo está el proyecto del Centro Musical Melodía Huánuco? Y a ti, pues en vida te delegó la conducción de este proyecto.
12: Sí, el proyecto, digamos, hay una proyección, si se quiere, para continuar con el trabajo del maestro, y lo más concreto sería pues producir un disco con la misma orientación que tenía el maestro, ¿no? En el que se incluyan composiciones de compositores actuales y si podemos todavía recaudar composiciones de don Pepe Ceballos y otros compositores huanuqueños sería genial. Pero la idea es fundamentalmente agrupar, que ya digamos hay ciertos músicos que integran de manera todavía no muy formal, pero que ya hemos hecho algunas presentaciones con un marco musical integrado por violinistas, guitarristas y todo lo que conforma, que tienen toda la voluntad de seguir este camino en el que se pueda captar también voces nuevas, sobre todo voces jóvenes, y se pueda plasmar en un disco. Es un proyecto que está en mente, Rubén, pero en el caso mío, las diferentes actividades que todavía tengo pendientes por resolver están aplazando ese trabajo, ¿no? Y también difundir la obra del maestro Gumersindo a través de conciertos anuales, ya sea con motivos de su natalicio o de su partida, son proyectos que espero verlos pronto ejecutados, ¿no?
11: Y promover, ¿no?, la creación de nuevas canciones tradicionales huanqueñas.
12: Exacto, exacto. Eso es lo que decía, en darle un espacio a compositores jóvenes, ¿no?, a nuevos compositores.
11: Y hace falta, ¿no?, promover estas actividades. Sí. Quizás a través de la universidad se podría llevar adelante un evento, ¿no?, para promover, de acuerdo con el área específica de la universidad, Daniel Alomía Robles.
12: Así es, así es. La universidad ya viene trabajando desde no hace mucho, pero ya estamos haciendo trabajos en cuanto a la música tradicional, pero falta consolidar, y seguramente se va a ir consolidando también con más experiencias, con más interesados, que aparte de la universidad hay mucha gente que está interesada en eso, ¿no?
11: Claro. ¿Y hay nuevos integrantes que se han incorporado al centro musical?
12: Bueno, los integrantes, digamos, si te refieres a nuevos en relación a los que conducía el maestro Gumersindo, prácticamente todos son nuevos, ¿no? Están los hermanos Santa María, ambos tocan violín. Está el maestro Ezio Caña, acordeón, que él sí es integrante, digamos, de muchas grabaciones con centro, con melodía huanuqueña. Está el Kevin Domínguez tocando mandolina, Miguel Pío guitarra. Mi hijo también, que se integra tocando guitarra. En percusión está Diego Ramos. El bajo, hay dos jóvenes, uno Yamil Cárdenas y Miguel Valverde, que también están integrando. Todos ellos que están unidos, digamos, uno por la figura del maestro Gumersindo y fundamentalmente por lo que significa estar en el grupo para hacer qué tipo de música, en este caso música tradicional, ¿no? Esto falta, digamos, no sé si formalizar es la palabra o consolidar esta reunión de jóvenes todos, músicos, para darle ya mayor continuidad al proyecto de Melodía Huanuqueña.
11: Claro. ¿Y cómo está el proyecto de la Universidad Daniel Alomía Robles sobre la promoción de la música tradicional huanuqueña? Entiendo que ya hoy funciona como taller o curso.
12: Sí, pero son asignaturas que todavía se darán en los ciclos, no sé si el quinto o sexto ciclo. Como sabrás, este año hemos tenido nuestra primera admisión y recién vamos a pasar al segundo ciclo, ¿no? Esos cursos se darán de acá en un par de años más. Pero la Facultad de Música viene organizando ya el año pasado un concurso de música huanuqueña a nivel de composición. Incluso hubo un ganador. Pienso que eso se consolidará. Este año también se tiene previsto para el segundo ciclo llevar a cabo ese concurso de música huanuqueña, ¿no?
11: Claro, ¿no? Y llevar a la producción y darle mayor movimiento a la música tradicional, porque eso es lo que hace falta en Huánuco, porque solo pues vivimos de los recuerdos, de la excelente música de Gumersindo, de Wilde, de Anchico Fernández, pero las nuevas producciones no están trascendiendo.
12: No, sí, en eso hay mucho por hacer. Pero lo importante es que ya hemos empezado un trabajo. El otro año se debe llevar a cabo también el tercer congreso ya de música huanuqueña, ¿no? Cada dos años se tiene previsto hacer. El año pasado se hizo el segundo congreso y el siguiente año debe darse el tercer congreso. Esperemos que para eso también hayan trabajos ya, sobre todo de investigación sobre nuestra música, que puedan ser compartidos y expuestos en esos congresos, ¿no?
11: Omar, en este aniversario del nacimiento del maestro Gumersindo Atencia, tú que has estado muy cerca desde hace muchos años a él, ¿qué recuerdos tienes o algunos pasajes importantes que siempre se mantienen en tu memoria, que has vivido con él? Si nos cuentas algunos.
12: Sí, en realidad son muchos los recuerdos y yo siento como que el maestro estuviera con nosotros, ¿no? Como que no ha partido, como que estuviera, porque siempre su forma de ser como persona, como músico, como amigo, es difícil desligarlo de la vida cotidiana. El hecho de que se transitemos por la universidad o por las calles de Huánuco, que escuchemos una melodía, siempre lleva el recuerdo a su figura. Y he tenido muchas conversaciones, tanto de música, de amistad, y lo que, como mencionaba antes en una entrevista, lo que yo recuerdo de él más que las conversaciones propiamente, que son muchas, entre ellas anécdotas sobre todo, son los momentos que he pasado con él, ¿no? Momentos de compartir, de escuchar a una persona, enseñarte, no como sentarte a recibir una clase, sino el hecho mismo de conversar, de escuchar, de verlo hacer todo lo que él ha hecho, son momentos que uno recuerda siempre. Y así que a veces estamos con los colegas también hablando algo y al momento viene la memoria, el recuerdo. Frases, palabras, sonrisas, gestos del maestro Gumersindo, ¿no?
11: Gracias, Omar, por esta comunicación y bueno, pues nuestro permanente homenaje, ¿no?, al maestro Gumersindo Atencia. Saludos.
12: Sí, gracias también, Rubén. Hoy día se oficiará una misa en la catedral a las 7 de la noche en memoria a la fecha de su natalicio. También están invitados. Muchas gracias, Rubén.
11: Gracias, Omar. Saludos. 8:55 a.m. 8:55, estamos con Estudio 5 Noticias.
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11: Otro incendio se detecta en Lima, incendio en Los Olivos, voraz fuego consume planta de productos cosméticos, dice Infobae. Cerca de 60 bomberos y 15 unidades especializadas fueron desplegados para contener el siniestro que comprometió 1.200 metros cuadrados. Las explosiones registradas durante la madrugada generaron alarma entre vecinos y trabajadores de la zona. Un incendio de grandes proporciones consumió una planta industrial de productos químicos ubicada en la cuadra 1 de la avenida San Genaro, en el distrito de Los Olivos, durante la madrugada de este viernes. La emergencia afectó por completo las instalaciones de la empresa Jovel, conocida comercialmente como Jambal, dedicada a la fabricación de cosméticos y artículos de belleza. Esta es la nota que aparece en Infobae, como también los diversos medios nacionales, como información de último momento. 8:57 a.m. Bien, llegamos al final del programa. Gracias por su atención y muy buenos días.
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0: Gracias, Karina y Amaranta. Un aplauso.
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0: en Estudio 5, 9 y 16 minutos. 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
1: Le presento a los chicos de Son de Tambor.

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0: 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En Estudio 5, 10 y 4 minutos. 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
0: En Estudio 5, 10 y 31 minutos. 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

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Estudio 5, 11 en punto. 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

Son exactamente las 11 de la mañana con 10 minutos. Bienvenidos a su programa Entretenimiento, el show de la radio, ahora en el modo manual. Siempre a través de los 97.7 o a través de la web, a través de www.estudio5.com. Te saluda Lucía Beatriz Espinosa Vidal y me quedo contigo hasta la 1 de la tarde.

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1: Son las 11 de la mañana con 14 minutos. 11 de la mañana con 14 minutos. Tenemos hoy día todavía la opción de poder ver la obra Ñajajajita. Y pues esta obra teatral llega gracias a Rayuela Eventos bajo la dirección de Wilmar Velázquez. Será todavía hoy día a las 7:30 de la noche y mañana también a las 7:30 de la noche. Hay un entremés, una microobra de los estudiantes del taller de montaje de teatro y clown dirigido por Sofía Trejo, quien también actúa dentro de la obra Ñajajajita. Y quienes están dentro de la obra Ñajajajita está Marco Barrueta, Paula Reinaga, Wilmar Velázquez, Linda Cárdenas, Toli Alba, Leonel Bejarano y Sofía Trejo. Hay chance para verlos estos dos días aún. Los informes y pues tu compra de entradas, por supuesto, está cuando escribas al 986-888691, 986-888691. Ñajajajita llega a las salas de teatro del Museo Regional Leoncio Prado. 11 de la mañana con 15 minutos. Seguimos con más música aquí en tu programa Entretenimiento, el show de la radio.

0: Son las 11 de la mañana con 20 minutos, 11 de la mañana con 20 minutos en nuestra edición de hoy, viernes al fin. Viernes 24 de julio, estamos iniciando nuestro programa también con algunos chismecitos culturales, claro que sí, porque el Museo de la Cabuya pues tuvo su inauguración. Justamente esta semana, ¿no? Y les fue muy bien, ha habido bastantes actividades, ha habido bastante recurrencia del público, también una buena aceptación. Si tú quieres pasar un fin de semana recontra chévere, pues te invitamos a que vayas al Museo de la Cabuya. Ellos están muy agradecidos porque la compañía que tuvieron en su inauguración fue súper especial. Nos comentan que vivieron un momento que quedará de todas maneras en la historia del Museo de la Cabuya, la inauguración de este espacio dedicado a preservar, difundir y valorar la riqueza cultural y artesanal. Ellos expresan a todo el público su sincero agradecimiento, también a los artesanos, a las instituciones, vecinos, a sus familiares, visitantes que acompañaron y fueron parte de esta celebración. Y pues de todas maneras, se quiere mantener tener el compromiso, ¿no? De tal vez mantener vivas las tradiciones, fortalecer también la identidad cultural y pues todo el recorrido que tuvieron en este museo, en esta inauguración, pues está en su página oficial, Museo de la Cabuya, que lo pueden encontrar en Facebook. Ellos se encuentran en Jirón Santa Rosa, distrito de Tomaiquichua, a una cuadra antes de la plaza de Tomaiquichua. Ya lo sabes, si quieres pasar un fin de semana diferente, recontra chévere, visita el Museo de la Cabuya. 11 de la mañana con 22 minutos. Seguimos con más música aquí en tu programa Entretenimiento, el show de la radio.
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1: Son exactamente las 11 de la mañana con 38 minutos. 11 de la mañana con 38 minutos. Y bueno, tenemos también noticias increíbles para todos los artesanos. Tenemos representación en el Rurahmaki, claro que sí, promovido por el Ministerio de Cultura. Huánuco presente en el Rurahmaki. Rurahmaki es la exposición, es la expoventa de arte tradicional más grande de nuestro país. Más de 200 colectivos y talleres de artistas tradicionales de todas las regiones del país participan con piezas únicas elaboradas a mano que reflejan la diversidad, la creatividad y la herencia cultural de nuestras comunidades. Y representando a nuestra maravillosa ciudad se encuentra la Asociación de Artesanos Tonquiri del Centro Poblado de Tambogán con Rosalía Orizano. También está la Alfarería de Tradición Cotos desde la comunidad de Guargesh con María Torres Lugo. También está presente la comunidad nativa Centro Ponal con Adela Chávez y Lady Rivera. Además, el taller del maestro Benito desde la comunidad de Estanco Colpa Corral de Ambo, presentando sus tejidos a base de chilluar con Hernán Estela y Benito Nolasco. Si tú puedes, estás viajando para Lima este fin de semana, puedes visitarlos. Estarán hasta el 29 de julio, ya lo sabes, en el Ministerio de Cultura, Avenida Javier Prado, este San Borja, desde las 10 de la mañana hasta las 8 de la noche, celebrando los 20 años del Rurahmaki. Y de todas maneras, la recomendación viene acá. No regates el precio, amigo, amiga. El precio es justo, te lo juro. 11 de la mañana con 40 minutos. Seguimos con más música aquí en tu programa Entretenimiento, el show de la radio.

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1: Son exactamente las 11 de la mañana con 49 minutos. Vámonos con un poco de información, porque la cosa de la Viña del Río está candente. Te contaré que han presentado la segunda demanda de acción de amparo contra la obra de la Laguna Viña del Río. ¿Esto de dónde? Del Colegio de Abogados, quienes demandaron también al juez una medida cautelar de no innovar. El Colegio de Abogados de Huánuco presentó una demanda de amparo y una medida cautelar para impedir el inicio de la remodelación de la Laguna Viña del Río hasta que el gobierno regional acredite que cuenta con el expediente técnico terminado y todas las autorizaciones ambientales. La acción judicial se presentó luego de que el gobierno regional cercara el perímetro de la laguna el pasado viernes, medida adoptada ante el próximo inicio de la obra y de la feria comercial por el aniversario de Huánuco. El decano del Colegio de Abogados, Handy Cruz Jaramillo, informó en conferencia de prensa que la demanda busca evitar cualquier intervención física en el principal espacio recreativo de la ciudad mientras no se transparenten los documentos que sustenta la ejecución del proyecto. La demanda y la medida cautelar fueron ingresadas al Poder Judicial el último martes contra el Gobierno Regional de Huánuco, el Consorcio Ejecutor Laguna y el Consorcio Supervisor Viña del Río, responsables del proyecto valorizado en nada más y nada menos que 30 millones de soles. Además, el Instituto Peruano de Derecho Ambiental y Patrimonio Cultural, presidido por el abogado huanuqueño Eliseo Talancha Crespo, solicitó incorporarse el proceso como litis consorte. Por eso buscan que el órgano jurisdiccional exija al gobierno regional que exhiba públicamente la documentación que acredite que el expediente técnico está concluido y que se cuente con los estudios de impacto ambiental, certificaciones ambientales y que hasta entonces la demanda se abstenga de realizar intervención física en la laguna, es lo que agrega, ¿no? También sobre la segunda demanda, ¿no? ¿Por qué? Porque esta sería la segunda demanda de amparo que busca detener la ejecución de este proyecto. Anteriormente, el colectivo ambiental interpuso una demanda de acción de amparo y medida cautelar. Esta última fue declarada improcedente y la demanda sigue su trámite. Son las 11 de la mañana con 52 minutos. Seguimos con más música acá en tu programa Entretenimiento, el show de la radio.

0: paramos en Chusis, ya estamos para... De nuevo, ya.
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2: Este es el momento de presentar el Ángelus.
3: El ángel del Señor anunció a María
4: y concibió por obra y gracia del Espíritu Santo.
3: He aquí la servidora del Señor.
4: Hágase en mí según tu palabra.
3: Y el Hijo de Dios se hizo hombre
4: y habitó entre nosotros.
3: Dios te salve María, llena eres de gracia, el Señor es contigo. Bendita tú eres entre todas las mujeres y bendito es el fruto de tu vientre, Jesús.
4: Santa María, Madre de Dios, ruega por nosotros pecadores, ahora y en la hora de nuestra muerte. Amén.
3: Ruega por nosotros, Santa Madre de Dios,
4: para que seamos dignos de alcanzar las promesas de nuestro Señor Jesucristo. Oremos. Derrama, Señor, tu gracia sobre nosotros, que por el anuncio del ángel hemos conocido la encarnación de tu Hijo, para que lleguemos por su pasión y cruz, y con la intercesión de la Virgen María, a la gloria de la resurrección. Por Jesucristo nuestro Señor. Amén. Amén.
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6: En Estudio 5, 12 y 4 minutos.

Son exactamente las 12 del mediodía con 7 minutos. Iniciamos nuestra hora de fin de semana y criollo, claro que sí, porque es julio, llega 28. Está la música criolla para celebrar, claro que sí. Oye, ¿sabes qué también está para celebrar? La Feria de la Peruanidad, que está disponible ya en la Plaza de Armas de Huánuco. Desde las 9 de la mañana hasta las 10 de la noche habrá stands donde podrás compartir con tu familia, tus amigos, tu pareja, como quieras. Apoya a los emprendedores huanuqueños comprando artesanía, productos locales y más. Ya lo sabes, esta Feria de la Peruanidad va desde ayer, que se inauguró, hasta el 30 de julio. Hasta la próxima semana se quedan en la Plaza de Armas de Huánuco, desde las 9 de la mañana hasta las 10 de la noche, ¿eh? Ya lo sabes. 12 del mediodía con 8 minutos. Vámonos con más música aquí en tu programa Entretenimiento, el show de la radio.

exactamente las 12 del mediodía con 22 minutos y no sabes, mañana 25 sale el primer EP de Magna Joy. Están dándole duro a su publicidad en sus redes sociales. Estoy bien, bien divertida mirando sus estados y las publicaciones que están haciendo. Pues hace poco nada más han compartido una canción, ¿no? Han compartido su primera canción, Ignición se llama, de Magna Joy. Y pues ellos tienen la publicación de su primer EP, la publicación del primer EP que será mañana, a rango seguramente de las 9 de la noche, por ahí, donde estarán compartiendo su primer EP. Y nada, estamos recontra emocionados por eso. Y nada, también vamos a compartir un poquito de la canción también. La canción de Magna Joy, la primera canción que ha salido de este maravilloso proyecto. Y pues así esperamos con más ganas todavía, porque la canción es buenaza. Ignición de Magna Joy suena acá en los 97.7 FM.

0: Ahí estábamos escuchando la canción Ignición, el primer sencillo de la banda Magna Joy, que mañana saca su primer EP. Mañana 25 saca su primer EP. Los puedes seguir en todas las redes sociales. Están en Instagram, en Facebook, en TikTok. Y está muy divertido todo el contenido que están haciendo para promocionar esta publicación de su EP. Son las 12 del mediodía con 28 minutos. Nos vamos a una pausa publicitaria y retornamos con más aquí en el modo manual de tu programa Entretenimiento, el show de la radio.
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exactamente las 12 del mediodía con 34 minutos. Te cuento que este sábado hay también actividades bien bonitas, como es el tributo a Rata Blanca en el Hard Rock a partir de las 9 de la noche. A partir de las 9 de la noche habrá este tributo a Rata Blanca en el Hard Rock a partir de las 9 de la noche. Si tú quieres comprar tu entrada, te digo que escribas al WhatsApp 901-084-251, 901-084-251. Ya lo sabes, un tributo de Cacería, la banda Cacería, a Rata Blanca. Ellos están llegando desde Lima y mañana va a ser una recontra mega tocada. 12 del mediodía con 35 minutos, tenemos un pedido musical. Nos dicen para escuchar, compartir contigo, Tiempo de Young Tender, aquí en los 97.7 FM.

Son exactamente las 12:38, 12:38. Te cuento que la Feria de Productores se extiende hasta mañana, ¿ya? Este evento organizado por el gobierno regional se extiende hasta mañana, ¿no? Porque está reuniendo alrededor de 100 expositores de diferentes provincias, quienes están ofreciendo productos agroindustriales, artesanales, gastronómicos, elaborados acá en Huánuco. En la feria participan productores de café, cacao, chocolates, licores, lácteos, derivados de papa, artesanías y otros emprendimientos que han mejorado la calidad de sus productos gracias a programas de competitividad impulsados por el gobierno regional. Eso es lo que informan, ¿no? Y es que acá en la ciudad se ha consolidado productos de valor agregado que ya obtienen reconocimiento en certámenes nacionales e internacionales. Esta feria se ubica en el Malecón Calicanto. Será hasta este sábado. Y respecto a la FAICA, ¿no? También mencionaron que se desarrollará del 12 al 16 de agosto también en el Malecón Calicanto. Habrá muchos productos orgánicos que comprar. 12:40. Nos hacen un pedido musical desde España. Qué bonito. Un saludo a toda la gente bonita, los peruanazos que están por allá dándolo todo. ¿Eh? Tenemos un pedido musical. Y un saludo también para Piero Castañeda, por supuesto. Amiga mía de Los Prisioneros suena acá en los 97.7 FM.

Son exactamente las 12 del mediodía con 44 minutos. 12 del mediodía con 44 minutos. Estás sintonizando los 97.7 FM en el modo manual de tu programa entretenimiento, el show de la radio. Hoy en nuestra edición especial de viernes, viernes 24. El fin de semana está acá nada más. Nos está respirando en la nuca. Y nosotros estamos compartiendo contigo también este espíritu criollazo. ¿Eh? Hay un espíritu criollazo latiendo en nuestros corazones, claro que sí. Por eso nos vamos con una peruanaza. ¿Qué dices? Ya a las 12:45, los 97.7, nos vamos con una peruanaza en Radio Estudio 5, siempre con lo mejor.

en Estudio 5, 12 y 49 minutos. 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
1: Son exactamente las 12 del mediodía con 52 minutos, hemos llegado, 53 minutos, hemos llegado a la parte final de tu programa Entretenimiento, el show de la radio en el modo manual. Hoy en nuestra edición de viernes, esperemos que tengas un excelente fin de semana, que ahí se vienen también los feriados maravillosos. Hay gente que ha intercambiado el feriado de ayer por trabajar el lunes, así que se van de largo hasta el jueves. Que la pasen lindo, que la pasen bonito. Nosotros estaremos acá como una sola mujer el 27, el lunes nos encontramos. Una vez más, espero que tengas un excelente fin de semana y no te despegues de la programación porque viene la segunda edición de Estudio 5. Claro que sí. Estuvo contigo Lucía Beatriz Espinosa Vidal acá en Radio Estudio 5. Siempre con lo mejor.
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0: Bienvenidos, estamos con Estudio 5 Noticias, edición correspondiente a la fecha lunes 20 o viernes 24 de julio de 2026. A cada uno de ustedes nuestra más cordial bienvenida. Nuestra línea telefónica el 964-019-521 y por supuesto nuestra señal en vivo y en directo a través de www.radioestudio5.pe. 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Usted está en el centro de la información.
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0: Estudio 5 Noticias, la información local al instante en esta mañana de noticias. El presidente del jurado electoral de Huánuco, Jorge Luis Carrillo Rodríguez, dio cuenta de cómo está el proceso y también el caso de postulantes con sentencias.
2: Justamente hemos tomado conocimiento de esas informaciones que están circulando a través de los medios periodísticos y las redes. Sin embargo, hemos advertido de que esa sentencia que se están haciendo conocer en la

0: periodo de admisión ya pasó. Ahorita lo que viene es el periodo de tach, y esos son 3 días, y posteriormente a ello vendrán las inscripciones. Y a partir de hecho, vuelvo a repetir, entre
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2: Estudio 5 Noticias. Y a propósito de las elecciones regionales y municipales, Iván Roberto Sánchez Araujo, jefe de la ODP Huánuco, dio cuenta sobre la instalación de mesas y el sorteo de los electores. Sus declaraciones.
3: En primer lugar, agradecerles la presencia de la prensa, de los medios de comunicación, un hecho tan importante para la ciudad de Huánuco, en la cual nosotros vamos a poder tener el día de hoy la instalación o el inicio de actividades para este nuevo proceso de elecciones regionales municipales 2026. Y el primer hecho importante es necesariamente el sorteo de miembros de mesa.
4: ¿Cuál es la cifra, la instalación de mesas de electores en Huánuco?
3: Tal cual lo he leído al momento de la instalación, nosotros podemos tener en Huánuco una cantidad de 3 provincias que abarca la ODP Huánuco y suma estas que son Pachitea, Ambo y Huánuco. Dentro de estas 3 provincias tenemos 25 distritos, ¿no?, que van a trabajar o que están dentro de la circunscripción de la ODP, y asimismo 72 centros poblados, según la última ficha técnica que nos ha enviado la OMP. Adicionalmente a eso, tenemos 344.852 electores, tenemos 171 locales de votación, tenemos 1.193 mesas por instalar y 10.755 miembros de mesa, que son los que van a formar parte de este proceso de elecciones regionales municipales.
5: Bueno, para las elecciones generales se sortearon 9 miembros de mesa en total. Para este proceso electoral.
3: Ya esto es una norma de parte de OMPE, en la cual van a ser 3 titulares y 6 suplentes para poder garantizar la instalación de las mesas de sufragio, y para esa meta nosotros vamos a trabajar desde el día 1, tratando de lograr que todos los miembros de mesa tengan conocimiento de la responsabilidad que les ha acatado asumir el día o en este proceso, y podamos llegar a ellos para su capacitación correspondiente y poder contar con su presencia el día 4 de octubre.
5: A partir de este sorteo del día de hoy que se va a hacer, ¿cuándo se publica la relación de los miembros de mesa?
3: Bueno, como manda la norma, como manda la ley, el día de hoy se hace el sorteo de miembros de mesa para efectos de tacha. El día de hoy se hará la publicación, luego el sorteo de miembros de mesa, que es un mecanismo que se va a desarrollar, en la cual se van a elegir a los 9 ciudadanos dentro de un grupo de 25 ciudadanos de cada mesa de sufragio, y será la publicación correspondiente en el frontis de la ODP. Tenemos la coordinación en la Municipalidad de Amarilis y en la Policía de Amarilis.
5: ¿Quiénes pueden ser tachados?
3: Los tachados siempre pueden ser las personas que tienen algún vínculo, candidatos, algún vínculo con algún partido político oficial, las personalidades de repente o autoridades que pertenecen ahorita a cualquier entidad municipal, regional, y que no podrían asumir, pues, ¿no?, esposo de candidatos, familiares de tercer grado de consanguinidad de cada uno de los candidatos que van a formar parte de este proceso electoral.
4: Una vez que ya se tenga listo este sorteo, ¿cuándo se procede a las capacitaciones de los miembros?
3: Lógicamente es importante eso. Nosotros tenemos que esperar el periodo de tachas. Una vez que pase el periodo de tachas, automáticamente, ¿cuándo comienza? Al día siguiente de la publicación, 3 días hábiles. O sea, estaríamos hablando del 30, 31 y 3 de agosto. Después del 3 de agosto, tenemos que esperar que el Jurado Electoral Especial emita una resolución en la que no ha habido tachas para poder proceder a la publicación definitiva del cargo de miembros de mesa, para recién poder empezar a recibir excusas, ¿no?, y justificaciones al cargo. Y a partir de ese momento de la publicación definitiva, comienza la capacitación a los miembros de mesa y actores electorales.
4: El tema también viene del sorteo de la ubicación de los partidos políticos que van a formar parte de esto.
3: Eso ya es un poquito más adelante, en la cual se va a poder saber también exactamente cuál es la posición que cada uno de ellos va a asumir.
5: En principio, los locales de votación van a ser los mismos donde se efectúan las elecciones generales.
3: Eso es lo

0: principal, estoy seguro que así será, pero definitivamente uno no sabe exactamente hasta que puede ir a visitar el local de votación qué dificultades, qué situaciones puede haber pasado, pero yo creo que lo más lógico es que de hace 2 meses que ha sido la segunda elección presidencial, ahora no haya mayores cambios. Pero estamos...
1: ¿Cuándo se sabrá el estado oficial de los locales de votación?
0: Eso tenemos que primero, yo creo que fines del mes de agosto debemos ya de tener oficialmente ya determinado, la fecha exacta no se la puedo precisar, pero ya nosotros desde el día que empieza a trabajar el personal de la OMPE vamos a visitar todos los locales de votación, los 171, para ver si es que cumplen con los requisitos indispensables para que el miembro de mesa pueda trabajar y pueda recibir a todos los ciudadanos para que puedan desarrollar este derecho tan importante que es el voto, ¿no?
2: ¿Usted como responsable de la ODP, cuando garantiza la transparencia en todo este proceso?
0: Definitivamente, como representante de la ODP Huánuco y asimismo de la OMPE Central, garantizo la transparencia en este proceso electoral en el cual se va a lograr llegar a todos los ciudadanos de los 25 distritos y de los 72 centros poblados, porque esa va a ser la meta que tenemos nosotros, de que la comunidad, que la ciudadanía tenga la información a la mano para que puedan tener la posibilidad de saber poder elegir, para que se den cuenta que el voto es su poder de elegir.
3: Gracias.
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5: Estudio 5 Noticias y por supuesto toda la información al instante en esta mañana o en esta tarde informativa. En estos momentos se viene llevando a cabo la instalación de la Cámara de Diputados como también de la Cámara de Senadores. Ahora son dos cámaras y que desde ya le va a significar mucho más dinero a todos los contribuyentes, porque con la Cámara anterior se ha duplicado su presupuesto en un par de años, con otra cámara, ya se imaginan ustedes. Entre tanto, pues no hay dinero para otros proyectos como agua, beca 18 de los jóvenes que tanto demandan. Al final se va a convertir en una burocracia política más, lamentablemente, con ciertas gollorías, con pagos extraordinarios que se hacen los congresistas, como también los trabajadores. Nadie está en contra de que ganen bien, pero en el Congreso esto, la verdad, ha rebasado todo límite de lo que significa decencia en lo que implica el gasto presupuestal o lo que implica que cada trabajador o diputado o congresista debiese ganar, ¿no? Ha superado todo. ¿Y cuál va a ser el problema? De que para cubrir estos huecos, es decir, para cubrir las exoneraciones solo a las grandes empresas y que seguramente van a continuar, para suplir estos gastos, la verdad, fructuosos en el Congreso, es ajustar más a los contribuyentes. Seguramente van a eliminar algunas exoneraciones que beneficia a pequeños y microempresarios, van a incrementar de algún modo la presión tributaria, pero solo para los pequeños, micros y medianos empresarios. Eso va a suceder, es una ecuación económica normal cuando los políticos manejan de esta manera un país. 1:18 p.m, Estudio 5 Noticias.
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0: Estudio 5 Noticias con toda la información al instante. El licenciado en Administración y asesor Víctor Hidalgo Tolentino, en su condición de asesor de los feriantes de la Alameda de la República, al hablar sobre este problema del proyecto de remodelación, manifestó que hay una serie de incongruencias en la gestación de este proyecto. Además que las consultas no se han hecho como corresponde, ¿no? Esto es lo que dijo al conocer de cómo está el proyecto actual y cuál es la perspectiva, sus declaraciones.
1: Este es un último documento que hemos presentado a la municipalidad y al gobierno regional, en el sentido de que estas autoridades parece que no están escuchando. En ese último documento que le hemos presentado, estamos agotando ya el diálogo, les hemos dado plazo de 5 días hábiles para que ellos puedan volver a la mesa de diálogo y establecer de manera real lo que significa el resolver el problema que se va a generar como consecuencia de la construcción de la Alameda de la República. Yo creo, Rubén, que parece que estas autoridades no tienen la seriedad del caso, están dilatando el tiempo, me imagino yo, para hacer lo que han hecho en la laguna, y creo que esto ha generado desconfianza en los productores y están, de alguna manera, si el 31 no hay una respuesta, están rompiendo el diálogo y van a pasar a la segunda etapa que ellos han diseñado, cuál es ya la protesta social. Aquí no hay derecho, Rubén, de poder atentar contra lo que significa el medio de vida de esta población. Es más, la ley 29.676, que es la ley de mercado itinerante, le da a estos productores la calidad de miembros de comunidades campesinas y techohablantes. Y en ese sentido, por ejemplo, nosotros ya hace tiempo hemos presentado la ley de consulta previa. No se nos ha hecho caso, se nos ha desconocido, hay un documento por el cual se nos ha desconocido, y ya nosotros, en función de ese detalle también, hemos presentado un recurso de amparo por haber evitado este tipo de consultas, que es necesario hacerlas cuando se ven afectaciones de derechos de las poblaciones. Al mismo tiempo también, Rubén, como decía, hemos hecho otras acciones administrativas, hemos oficiado ya a la Contraloría General de la República de las deficiencias de este proyecto. Igualmente estamos solicitando a la Dirección General de Programación Multianual de Inversiones del Ministerio de Economía y Finanzas que se declare inhabilitado este proyecto temporalmente por graves carencias en su formulación. Rubén, este proyecto...
0: A ver, administrativamente, ¿cuáles son esos problemas? ¿Qué tipo de problemas técnicos tiene o procesales?
1: A ver, Rubén, cuando tú estableces un proyecto, ¿no es cierto?, le das en función a la matriz de involucrados. Esta matriz de involucrados te dice cuál es la problemática que hay que resolver. Y cuando se ha hecho este proyecto, por ejemplo, se ha socializado el proyecto con una parte mínima de los vecinos de la zona. Pero no les has preguntado a los transportistas, por ejemplo, qué pasaría cuando hoy tienes una vía de 8 carriles, lo vas a reducir a 4. No le has preguntado, por ejemplo, a los comerciantes, oye, ya no vas a volver a esta zona. Oye, pero si este es mi medio de vida, ¿qué vamos a hacer frente a esta problemática? Es más, los productores nunca se han opuesto al proyecto. Consígueme otra posibilidad de desarrollar mis actividades. Más, Rubén, cuando esta actividad de los feriantes ha sido declarado de necesidad y utilidad pública provincial por el municipio de Bonitel el año 2006. Tiene una ordenanza bajo el cual se nos aprueba la feria, pero también al mismo tiempo, por ser una herramienta de economía familiar.
0: Bien, declaraciones de Víctor Hidalgo Tolentino. ¿Cómo es el conocimiento? El Colegio de Abogados ha emitido un pronunciamiento. Dice el Colegio de Abogados de Huánuco, comunica a la ciudadanía que ha presentado una demanda de amparo y una medida cautelar de no innovar ante el órgano jurisdiccional competente, con la finalidad de garantizar que la intervención proyectada en la laguna Viña del Río se desarrolle respetando estrictamente la Constitución, la ley y las exigencias técnicas y ambientales aplicables. El Colegio de Abogados, dice en su comunicado, precisa que no se opone a la ejecución de la obra ni al desarrollo de proyectos de inversión pública que beneficien a nuestra ciudad. Reconocemos la importancia de contar con mejores espacios públicos y obras que contribuyen al bienestar de la población. Nuestra intervención institucional tiene un propósito distinto: garantizar que toda obra pública se ejecute dentro del marco legal con transparencia, responsabilidad y respeto por los derechos fundamentales de la ciudadanía. La acción presentada ante el Poder Judicial busca que se verifique que antes de iniciar una intervención física sobre un espacio de especial importancia urbana y ambiental, se encuentren debidamente acreditados todos los requisitos técnicos, administrativos y ambientales que correspondan. La medida cautelar solicitada tiene carácter preventivo y temporal, no busca impedir definitivamente el proyecto, sino evitar que durante el desarrollo del proceso puedan generarse situaciones que luego resulten difíciles de revertir, afectando la finalidad de una eventual decisión judicial. El Colegio de Abogados de Huánuco reafirma que la defensa de derechos difusos no constituye una oposición al desarrollo. Por el contrario, una obra pública ejecutada respetando la Constitución y las normas vigentes genera mayor confianza ciudadana, legitimidad y seguridad jurídica. Nuestro compromiso es con Huánuco, con sus ciudadanos y con un desarrollo responsable, transparente y respetuoso del Estado constitucional de derecho. Handy Cruz Jaramillo, decano del Ilustre Colegio de Abogados, suscribe este pronunciamiento. Entre tanto, el gobernador Antonio Pulgar, fiel a su soberbia, prácticamente no le temó, no le dio importancia a las acciones de los colegios de abogados. En otros términos, dijo que se dediquen a sus asuntos institucionales y que no dejen de molestar, algo así, ¿no? Pero escuchen lo que dijo.
2: Tanto de abogados y todos los colegios profesionales tienen que saber con claridad, muy puntualmente, cuáles son sus funciones. Se entienden que ellos tienen funciones muy definidas. Y hago un llamado, yo pertenezco al Colegio de Abogados de Lima, ¿no? Pero hago un llamado a todos mis colegas, por favor. El colegio tiene que hacer la chamba que a él le corresponde, principalmente. Sabemos velar principalmente por sus abonados, para todos aquellos pues, que están ahí. Y si hay algún tema normativo, obviamente ellos deben presentarlo, porque es un colegio de abogados, ¿no? Si hay, por ejemplo, ordenanzas regionales que están incoherentes, se está saliendo fuera del marco legal. Y más aún de eso, me extraña bastante, porque mira, hoy día estuve en una entrevista nacional por la tala indiscriminada, por ejemplo, de los bosques en Puerto Inca, por la contaminación que se está generando. Pues yo digo, ¿y dónde está este colegio profesional? ¿Se ha desaparecido? Entonces yo quiero saber más allá de eso, porque hoy pues hay mucha población acá en Huánuco que son profesionales, que Huánuco les dio la oportunidad, ¿no? Les ha abierto las puertas para ser de repente buenos profesionales, y más allá de eso, no son a veces ni hasta huanuqueños. Porque aquel que quiere, el que ama su tierra, díganme usted, podría oponerse a un proyecto que tiene todas las características, todas las condiciones mínimas. ¿Cuál sería el motivo para oponerse al proyecto? En todo caso, no haría pues ningún proyecto. Pues sí, yo les quiero poner este mensaje a ustedes, porque yo entiendo que ustedes son periodistas independientes, y más allá de eso son huanuqueños. Entonces usted tiene una razonabilidad propia como para estar discutiendo a cada rato de este momento. ¿Qué te parece?
0: Bueno, es increíble, ¿no? Las declaraciones del gobernador regional. El Colegio de Abogados ha manifestado en su comunicado, dice que por el contrario, una obra pública ejecutada respetando la Constitución y las normas vigentes genera mayor confianza. Y claro, si se vulneran el Estado de Derecho Constitucional, corresponde pues a los abogados también a opinar. Primero, ¿no? Segundo, ¿han escuchado ustedes cuando dijo, y se refiere posiblemente a algunos que no son de Huánuco, es decir, no son huanuqueños, pero cuando él trae a funcionarios de San Martín y los trajo en varias oportunidades, nadie se ha opuesto porque vienen de San Martín, ¿no? además que han cumplido ineficientemente su labor, pero el tema no va por ahí. El tema va por lo que debe haber un sinceramiento, y no dijo nada sobre las objeciones al proyecto. Hace creer que todos se oponen a su proyecto, pero no es tan honesto en decir, por ejemplo, que los dos expedientes, tanto de la Laguna como de la Alameda, todavía no están culminadas. Otro tema, se ha puesto un cerco sin la licencia correspondiente y sin la autorización respectiva en la Laguna Viña del Río. Han cambiado el proyecto de la Laguna, o las versiones que han cambiado ya son dos o tres veces. Y además, como lo dijo el licenciado Víctor Hidalgo, es que hay problemas, ¿no? Hay desfases en la concepción del proyecto, hay una serie de incoherencias. Y el hecho de vender porque no me quieren, no me dejan hacer las obras porque no son huanuqueños, o simplemente hay una oposición, eso no es un argumento, señor gobernador. En estas declaraciones no ha deslindado técnica y jurídicamente las observaciones que se están haciendo a ambos proyectos. Y muy maliciosamente quiere enfrentar a huanuqueños contra los que no son. Ya pues, esto es de bajo calibre, ¿no? Y no se puede gobernar e impulsar, digamos, un proyecto de desarrollo de esa manera. Nos vamos a una pausa y volvemos con más información.
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0: Estudio 5 Noticias, bienvenidos. Una de la tarde con 36 minutos. Edición de hoy, viernes 24 de julio de 2026. Estudio 5 Noticias. Hoy se recuerda el 95 aniversario del nacimiento del maestro Gumersindo Atencia Ramírez, dedicado a la música guaruqueña, y nos ha dejado para la posteridad maravillosas creaciones. La misa se va a oficiar, la familia está invitando a una misa a celebrarse a las 7 de la noche en la iglesia de la catedral. Entre tanto, el conocido músico, maestro Omar Magino, quien ahora es el director del Centro Musical Melodía Guanungueña, que dirigió durante muchos años el maestro Gumersindo Atencia, ahora a cargo de Omar Magino, recordó al maestro Gumersindo Atencia, precisamente en este sentido, homenaje. Tenemos pasajes de su intervención en esta edición de Noticias de Estudio 5.
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0: Gumersindo Atencia.
2: Pienso que, digamos, el trabajo, la obra, si se quiere, que ha dejado el maestro Gumersindo, debe llamarnos a la reflexión de, en primer lugar, tener una referencia, un ejemplo muy, muy fuerte en cuanto a lo que se refiere a amar, a querer nuestra cultura, ¿no? En este caso, sobre todo la música, hacerlo parte nuestra, a fortalecer nuestra identidad. Aspectos que desde el punto de vista artístico el maestro Gumersindo es nuestro referente más cercano, más fuerte y yo diría viviente, ¿no? Porque ha dejado antes de partir una selección de 20 composiciones que le corresponden a su autoría, grabadas como un registro de estudio, de continuidad, de motivación, de amor por la música de Huánuco. Y pienso que debemos recordarlo siempre, pero no solo recordarlo en nuestra memoria, sino en nuestros actos, llevando a cabo parte del trabajo que él ha hecho o siguiendo su ejemplo en cuanto a nuestra música.
0: Y ha dejado, entiendo, muchas composiciones inéditas, ¿no?
2: Las composiciones inéditas que él, digamos, logró hacer, se grabaron. 5 composiciones que finalmente, las últimas que él compuso, se grabó en esta última producción que él hizo el año pasado ya, ¿no? Prácticamente todo lo que ha compuesto se ha llegado a grabar.
0: ¿En su totalidad?
2: Yo entiendo que sí. Bueno, eso es hasta donde he conversado con el maestro. Lo que ha dejado es alguna información sobre recopilaciones que yo he registrado en la partitura. Esas conversaciones, algunas recopilaciones de melodías que él recordaba, que un par de bis por ahí, un huayno incompleto pero que no tenía letras, que en algún momento yo hice una publicación en guitarra, y por ahí veremos pues que se concluyan esos trabajos, ¿no?
0: Y tú vienes trabajando, estudiando la música de Gumersindo Atencia. En esa línea, Omar, para explicarle al público, ¿cuál es el aporte de Gumersindo a la música tradicional huanuqueña?
2: El aporte del maestro es amplio, desde la composición, desde la producción musical, desde la promoción de artistas o intérpretes, desde la gestión también. Para recordar, el maestro, por ejemplo, grabó con la orquesta del Centro Musical Enrique Le Vega El Cóndor Pasa y Ruge León, y en un formato de disco 45, de 45 revoluciones, ¿no? Y luego él, el siguiente paso fue grabar en un LP. Posteriormente estuvo también a la par con el avance de la tecnología, hizo producciones en cassettes, luego en CDs y finalmente hizo en este formato muy poco conocido y usado, que es el disco objeto, la presentación de toda su música en un USB. Entonces, por ejemplo, eso es un ejemplo de cómo trabajar por la música sin desmayar y estando a la par del avance del tiempo, de las nuevas formas de producción. Asimismo, el Centro Musical Melodía Huanuqueño ha sido un espacio en el que compositores contemporáneos a él también han plasmado sus composiciones, han sido intérpretes, como por ejemplo don Wilde Palomino, don Pepe Ceballos, Celi Rivera, Ubaldo Fernández. En los discos uno
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0: Estudio 5 Noticias, nuestro homenaje al maestro Gumersindo Atencia. La misa se va a oficiar hoy a las 7 de la noche en la iglesia de la catedral. Estamos en comunicación con Francisca Samaniego, dirigente de los trabajadores del sector salud. Están exigiendo que la beneficencia pública determine cómo va a ser la situación del alquiler, es decir, la parte legal, para que continúen hasta diciembre del presente año. Francisca, muy buenas tardes.
3: Muy buenas tardes, Rubén. Gracias una vez más por darnos la oportunidad de dirigirnos a la comunidad. Bueno, para nosotros es un poco incómodo ver por los diarios que el señor Baltasar dice que desconoce de alguna propuesta de alquiler que haya hecho la Direza, pero yo le puedo demostrar que el cargo del documento que ha presentado la Dirección Regional con fecha 9 de julio, en el cual están proponiendo un monto de alquiler de 47,000 soles. Entonces, yo no entiendo cómo el señor Baltasar desde el 9 de julio hasta la fecha puede decir que desconoce y que no hay ningún documento formal. Sí existe el documento formal. Entonces, sería bueno, como el que ya le he pasado a usted también, señor Rubén, el cargo, y le podemos facilitar a cualquier el cargo, que el señor Baltasar pida a su personal administrativo que le pase ese documento, ¿no?, que está ingresado por mesa de partes de manera formal. Entonces, nosotros no queremos de que se siga posponiendo los temas de referente a este inmueble. Estamos buscando que haya alternativas de solución y que el directorio de la beneficencia lo evalúe y pues que conteste lo más pronto posible si es positivo o negativo, porque la Direza es un sector que ve la salud de toda la población de Huanco y no debe estar así no teniendo respuestas, ¿no? O vemos que hay evasivas o no quieran tratar el asunto. Es importante lo que se tiene que tratar, es de interés público, interés social de la salud. Por lo tanto, hacemos un llamado al señor Baltasar y a su directorio que hagan o convoque a su reunión extraordinaria para que respondan al documento.
0: Bueno, quizás tendrían que hacer otro documento, ¿no?
3: Sí, probablemente eso es lo que se va a hacer, un reiterativo, haciendo reconocer del cargo para que tenga en cuenta el número de expedientes.
0: Ahora, ¿qué otras peticiones se hacen en este documento? ¿Solo es la propuesta del alquiler o también hay otros temas que están ventilando?
3: No, lo único que se le pide en el documento, se le hace llegar la propuesta de alquiler que ellos tienen que evaluar y decidir si lo aceptan o no lo aceptan, ¿no? Para nosotros también saber, ¿no? Sí, porque el presupuesto está garantizado a través del gobierno regional. Es un compromiso que ha asumido el gobernador regional. Entonces, de esa parte no tenemos inconvenientes, solamente queremos que la beneficencia toque el tema, se reúna y decidan si aceptan o no la propuesta de alquiler de los 47,000.
0: Ahora, el otro tema, ¿esto se va a entrampar o no sé qué rumbo va a tener ante la renuncia del director regional de salud?
3: Cualquier director que asuma, lo único que tiene que asumir, como se dice, el activo y el pasivo, los trámites realizados tienen que seguir su curso, ¿no? No puede detenerse nada. Pero todo lo que ha estado cumpliendo el doctor Barrera, el que asuma, lo seguirá asumiendo y tendrá que seguir prosiguiendo con los trámites correspondientes, ¿no?
0: Claro. Y a propósito, ¿cuáles han sido las razones para la renuncia del doctor Barrera? ¿Sabe usted?
3: Bueno, él cuando ha regresado después de las 3 semanas que estuvo ausente, nos dijo que tenía problemas personales y por eso es que incluso no estuvo 3 semanas. Y en esta oportunidad, viendo el periódico, también vemos, ¿no?, que dice por temas personales. Bueno, es decisión de cada funcionario, ¿no?
0: Claro, pero...
3: Ya, bueno, al interior, claro, siempre hemos tenido, tenemos otros tipos de problemas que sí, también, en su momento, si es de su responsabilidad, pues tendrá que responder, ¿no? Y sí, hay problemas internos con los trabajadores, temas de los concursos, de la 276.
0: Y la situación se vuelve crítica, ¿no?, en la administración del sector. Aló. Bien, parece que se cortó la comunicación. ¿Me escucha? 1 de la tarde con 48 minutos. Bien, se cortó la comunicación. Ahí estuvo en estas declaraciones Francisca Samaniego, quien corrobora y efectivamente nos ha enviado la copia del documento con fecha 9 de julio. Han presentado formalmente la propuesta de alquiler a la beneficencia pública y los medios dieron cuenta que el director o el presidente dijo que no conocían. En todo caso, tendría que el presidente del directorio tendría que emplazarle a su gerente o a la parte administrativa acerca del destino de este documento, pero el solo hecho de que hay un desfase, un desconocimiento, nos dice pues que no hay una adecuada administración en la beneficencia pública. 1 de la tarde con 49 minutos, 1:49, estudio 5 noticias, con toda la información al instante.
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0: El fútbol femenino avanza con mucho entusiasmo, con mucho éxito en el Perú, incluso en las ligas menores, es decir, a nivel local, distrital. Y justamente Alcides Mesías conversó con Pilar Leandro, ella es dirigente de Pilcocite en Pilcomarca y cuenta la historia, pues, cómo han conformado el club, cómo llevan adelante los campeonatos correspondientes, en un diálogo con Alcides Mesías.
4: Haciendo fútbol femenino, 6 años ya.
5: ¿Se crearon para participar en fútbol o también participan en voleibol, alguna otra disciplina?
4: Bueno, en sí, se creó con la finalidad de apoyar a las deportistas que tienen talento y carecen de recursos económicos como para poder llegar al fútbol femenino, ¿no? Sabemos que ahorita estamos jugando Copa Perú y pues es competitivo, ¿no? Sí. Mayormente todas las chicas que participan en estos equipos van a competir, ¿no? Entonces lo que tratamos de hacer como club es rescatar a los talentos guanuqueños, no solamente Pilcomarca, ¿no?, sino a nivel regional, y darles esa oportunidad de que puedan mostrarse, ¿no?, en el campo, ellas mismas pueden desenvolverse, dar a conocer su talento, ¿no?, y eso les puede abrir las puertas para otros equipos, quién sabe, a la Liga 1, ¿no?
5: Claro, eso es lo que nos está faltando en Huánuco, un equipo para la Liga 1, de verdad, el fútbol profesional femenino. Manifiestas que hay chicas de toda la región, ¿cómo hacen para seleccionar? ¿Quién es el técnico? ¿Cómo hacen para seleccionar?
4: Bueno, ahorita nosotros este año ya para la temporada 2026 hemos hecho una convocatoria en el mes de enero, ¿no? Como para reclutar a todas las chicas que estén interesadas en participar del campeonato para la Copa Perú y mostrar su talento, ¿no? Ha estado a cargo de nuestro DT principal, que es el profesor Riedel Garay Ramírez, que es el DT titular. Como asistente tenemos también al señor Gerson. Y como preparador de arqueros también tenemos al señor Hitler Alpas, ¿no? Trabajamos con tres técnicos que ellos pues se encargan de conducir, también de enseñar a las chicas todo lo que concierne cuanto al fútbol, ¿no? La parte técnica, táctica. Y también tenemos un soporte psicológico, ¿no? Porque sabemos
5: Ah,
4: también
5: qué
4: que la
5: bueno.
4: parte psicológica es muy importante en el fútbol, ¿no? También contamos ahí con un asistente, que es el señor Rodrigo. Entonces, tratamos de que también las chicas pues estén preparadas también para afrontar los partidos, porque no estamos libres de algunos problemas que puedas suscitar en nuestra vida diaria, ¿no? Entonces, contra eso tratamos de también ver la parte psicológica, ¿no? Para que entren tranquilas al campo, enfocadas en los partidos, ¿no? Entonces, mi persona es la delegada del equipo. La persona que es el presidente es, bueno, mi esposo, ¿no? El señor Javier, él es presidente del equipo. Mayormente el equipo está conformada la junta directiva por familia, ¿no? Mi esposo es
5: Familia.
4: el presidente, sí, mi esposo es el presidente, mi persona es la delegada, el vicepresidente es mi suegro.
5: Ah,
4: Sí, mis hermanos, el secretario, el otro el tesorero. Entonces, hemos creado con esa finalidad,
5: qué
4: sí,
5: bueno.
4: ajá, con esa finalidad de apoyar, pues, ¿no? A las personas que de repente por escasos recursos no pueden llegar al fútbol femenino, ¿no?
5: No, y verdad.
4: Nosotros en nuestro club, por ejemplo, tratamos de dar todas las facilidades, ¿no? Por ejemplo, las chicas que pertenecen al club ya desde ser seleccionadas en el equipo y a ellas no pagan entrenamiento, se les da indumentaria, se les da los implementos, todo lo básico que está en nuestras posibilidades como club de poder conseguir, ¿no? Gracias a Dios este año pues hemos tenido varios auspiciadores que están confiando en el equipo, ¿no? Que vamos a seguir avanzando las etapas, ¿no? Tenemos ahí seis empresas entre huanuqueñas y limeñas que están ayudando también a que nosotros podamos seguir avanzando en esta temporada, pues, ¿no?
5: Muy bien, de verdad, eso quería preguntarte, pero ya habías expuesto el actual, de verdad, porque es costoso, oneroso, igual que en el
4: Sí.
5: fútbol de varones, oneroso participar en la Copa Perú, y qué bien que empresas puedan apoyar y ayudar. Y bueno, en su grupo están punteras ahí con, ¿no? Ganando, le ganaron a otro de los equipos fuertes, el doctor Torres, y.
4: Sí. En el grupo donde estamos, ya estamos ya para la clasificación provincial. Del grupo que estamos jugando ahorita, que es el grupo A, van a pasar tres equipos para la etapa provincial, ¿no? En total este año van a pasar seis equipos a la etapa provincial para poder jugar pues con los equipos que son de la selva, con las otras provincias que también pues han venido participando, ¿no? Y claro que a nosotros se nos está dando esa facilidad quizás de entrar directo ya a la etapa provincial, bueno, por todos los partidos que hemos venido haciendo, los puntos que hemos estado sumando, ¿no? Y los otros grupos van a tener que venir de repechaje, ¿no? Porque ahorita también hay otro, el grupo B y el grupo C, que están del grupo B también va a pasar dos personas para la etapa provincial y del
5: Dos
4: grupo
5: clubes, ¿no?
4: del grupo C va a pasar uno, ¿no? Y están jugando ahorita el repechaje, ¿no? Están jugando para poder clasificar también, ¿no?
5: Ah,
4: Gracias a Dios.
5: y qué bien, mira, ustedes entonces ya están clasificados.
0: Y todas las notas deportivas, la actualidad deportiva local y regional, todas las mañanas en Estudio 5 Deportes con Alcides Mesías a las 7:40 de la mañana. 1 de la tarde con 56 minutos, la hora en todo el país. 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Sus construcciones fueron impecables, perfectas para el uso político, económico, social, religioso, y que a pesar de grandes magnitudes de sismos ocurridos en distintos tiempos, estos han permanecido intactos a estos embates naturales, ya que sus edificaciones están muy bien estructuradas, con alta tecnología de ingeniería para su tiempo, y han podido demostrar ser sismo resistente. Está a tan solo 75 kilómetros de Huánuco desde la ciudad, en un nuevo destino que puede viajar a esta zona. 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Bien, gracias por su atención. Volvemos mañana al Prisma en este fin de semana de Estudio 5. Gracias por su atención.
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0: Estudio 5, 2 y 8 minutos. 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
9: Estudio 5, 2 y 32 minutos.
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1: 2:55.
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en Estudio 5. 3 y 18 minutos. 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

0: Eso es, señorazo. Una belleza.
1: En Estudio 5, 3 y 31 minutos. 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
1: Yandel. Ya que suave. ¿Qué tal, ya?
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En Estudio 5, 4 y 31 minutos. ¡Felices fiestas patrias con Radio Estudio 5!

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4: En Estudio 5, 5 y 2 minutos. 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
1: 5 y 13 minutos.
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Estudio 5. 5 y 38 minutos. 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

en Estudio 5. 5:47. 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

0: Estudio 5. 5 y 54 minutos. 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

Estudio 5, 6 y 10 minutos. 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

0: en Estudio 5,
1: 6 y 20 minutos.
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0: 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Estudio 5, 6 y 31 minutos. 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
1: 6:43.
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en Estudio 5, 6 y 53 minutos. 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
2: 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Si eres joven beneficiario del proyecto entre 18 a 35 años o eres hijo o hija de un beneficiario y tienes un emprendimiento agroecológico o una idea de negocio, puedes ganar un capital semilla de hasta 4.000 soles para fortalecer tu proyecto. Solo tienes que presentar tu propuesta en el concurso hasta el 14 de agosto, sustentar tu idea de negocio y demostrar que tu emprendimiento merece crecer. Toda la información la encuentras